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The Rolling Stones, 1973. Angie.

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Sentilo. Celine Dion, My Heart Will Go On, año 1997, la canción que podríamos decir que hizo aún más eterno al Titanic, en Amanecer FM.

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2: 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En la noche, retrocedemos a 1985. 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
1: En estos momentos no puedo atenderte, pero si quieres, llámame más tarde.
2: Vale, un besito.

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0: No creo que voy a poder llegar, estoy como que... Estoy un poco enfermo, mano, de verdad. Estoy, me levanté. Ya lo no. Ya me vieron ayer, como va a estar enfermo. ¿Qué más? Mira,
1: no creo que voy a poder llegar. Mi perrito se perdió de nuevo. Estoy en los ángeles y se perdió, mano. Qué cosa más loca, ¿verdad? Por segunda vez.
0: Mala mía, sorry. Bye.

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1: De Patricia y manda el mensaje que sientas del corazón. Te pongo una música de fondo, te voy a poner Romantic, vale, Mario. Discurso largo, ¿eh? Con el corazón.
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0: Salto sobre la camioneta que compró con una rebaja de $25.000 pocos días antes de asumir el gobierno.
1: El Frente Amplio y la oposición tienen miradas diferentes sobre lo que fue el accionar del presidente Yamandú Orsi al aceptar la rebaja en el precio de la compra de la camioneta.
0: La JUTEP decidirá la semana próxima si corresponde tratar las denuncias anónimas que recibió justamente por este tema contra el presidente Orsi.
1: Para el MPP se trata de un asunto agotado, dijo a Radio Monte Carlo el diputado Pablo Intamusu, y pidió dejar trabajar a la JUTEP.
0: En el Partido Nacional tienen reparos sobre lo que ha sido la actuación de ese organismo en esta administración, lo dijo María de Lima, integrante del directorio blanco.
1: El desempleo y la informalidad, así como no sentirse representados por el PIT-CNT, son los principales reclamos que recibe la central sindical en sus recorridas por el interior, señaló a Radio Monte Carlo el dirigente Martín Cardoso.
0: En temas viales, un hombre de 36 años murió en un siniestro de tránsito en Maldonado y hay otras dos personas heridas. Uno de los conductores iba alcoholizado.
1: En tanto, un motociclista de 67 años murió tras impactar contra un auto en la barra del Chuy en Rocha.
0: Y un motociclista de nacionalidad cubana falleció cuando manejaba su moto en la zona de San Antonio, en Canelones.
1: Nos vamos para el deporte porque José María Jiménez llegó a Uruguay para sumarse a la selección en su preparación camino al Mundial. Este domingo arriba, también a Uruguay, otro integrante de la Celeste, Rodrigo Aguirre.
0: Y este lunes, el técnico de la selección, Marcelo Bielsa, va a dar una conferencia de prensa y se va a hacer oficial la lista de convocados.
1: Con tres partidos continúa este domingo la disputa de la tercera fecha del torneo intermedio. Albion Torque juegan a las 10 en el Francini, Juventud Wanderers a las 15 en el Parque Artigas y Deportivo Maldonado Nacional a las 18:30 en el Estadio Domingo Burgueño Miguel.
0: El lunes en Boston River Liverpool jugarán desde las 15 en el Estadio Campeones Olímpicos de Florida y Peñarol recibirá a Central Español a las 20 en el Campeón del Siglo.
1: Progreso derrotó a Danubio por 2-1 por la tercera fecha del torneo intermedio ayer, mientras que Racing y Defensor empataron a 0.
0: El Paris Saint-Germain es el campeón de la Champions League luego de derrotar por penales al club inglés Arsenal.
1: Comienza mañana la venta de entradas para la primera final de la Liga Uruguaya de Básquetbol entre Aguada y Peñarol, que será el miércoles en el Antel Arena.
0: En noticias internacionales, Estados Unidos aseguró que tiene los medios para reanudar la guerra contra Irán, tras insistir en que cualquier acuerdo de paz solo será posible si se respetan sus líneas rojas.
1: Restos humanos fueron hallados en el descampado donde un enorme operativo policial buscaba a Agostina Vega, una adolescente argentina de 14 años desaparecida hace una semana en la provincia de Córdoba, según confirmó el fiscal de la investigación.
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0: Tenemos niebla aquí en la capital, la temperatura 8 grados 9 décimas.
1: Vientos del oeste de hasta 6 kilómetros por hora.
0: La presión a nivel del mar, 1022.4 hectopascales.
1: 100% la humedad.
0: La visibilidad menor que hace un rato, 100 metros.
1: Lo que se espera para el resto de la jornada, cielo algo nuboso y nuboso con periodos de nieblas y neblinas, una mínima de 7, una máxima de 16 grados. Para mañana, nuboso y periodos de cubierto, baja probabilidad de precipitaciones, mínima de 9, máxima de 14 grados.
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0: Muy bien, seguimos con la información. Trabajadores del interior del país dijeron al PIT-CNT no sentirse representados por la central obrera.
1: Según comentó el dirigente de la mesa representativa, Martín Cardoso, a Radio Monte Carlo, el planteo surgió en algunos de los plenarios abiertos a la ciudadanía que se realizó de parte de la dirigencia sindical.
0: La central se encuentra realizando desde el año pasado y en estas últimas semanas giras por el territorio nacional con la finalidad de descentralizar su tarea.
1: El desempleo y la informalidad laboral son dos de los principales reclamos que recibe el PIT-CNT en sus recorridas por el interior, dijo Cardoso.
5: La idea es un poco la cercanía, intercambiar, llevarnos las necesidades de los sindicatos del interior y bueno, trabajando con la idea de fortalecer los gremios del interior, porque obviamente son necesarios, y para llevar adelante nuestros objetivos que tiene la central, que son varios, ¿no? Que son transversales, como la seguridad social, la reducción de la jornada, la sobretasa del 1%, la estrategia de desarrollo de empleo. Bueno, todos esos temas son los que ponemos arriba de la mesa, pero la idea central es como tener una estrategia táctica del acercamiento y fortalecimiento de los plenarios del interior.
6: ¿Qué receptividad han tenido? Porque no es lo mismo la realidad de la capital, obviamente, y las realidades, diferentes realidades que hay en el territorio nacional, ¿no?
5: Con las organizaciones sindicales, la receptividad es buena. Tenemos como una instancia que es una actividad abierta, porque las actividades van en función a la demanda de los plenarios del interior. Y bueno, cuando hay actividades abiertas que va a la comunidad, a los vecinos, obviamente que algunas tienen algunas posturas intransigentes, ¿no? O intransigentes o la lejanía. Hay como un factor común de muchas veces no sentirse representado por el PIT-CNT. Más te vas al interior, más se da ese factor común, que es un poco contradictorio, ¿no? A veces un poco contradictorio porque, en definitiva, un montón de derechos que gozan los trabajadores ha sido la lucha de la herramienta sindical. Y después lo que podemos observar rápidamente, un diagnóstico, es obviamente que se repite en los departamentos del interior es el desempleo y la informalidad. Y bueno, partiendo de ese punto es donde nosotros intercambiamos y bueno, y vamos haciendo diferentes propuestas.
0: Escuchábamos a Martín Cardoso, integrante de la mesa representativa del PIT-CNT.
4: Sala de redacción.
7: En el marco del mes de concientización sobre la enfermedad inflamatoria intestinal, estamos en contacto con la doctora Beatriz Iade, especialista en gastroenterología y asesora médica de la Asociación Croncolitis Ulcerosa Uruguay, ACU. Le agradecemos por estos minutos en contacto con Radio Monte Carlo. En primer lugar, contemos los rasgos generales de estas patologías. Hablamos de la enfermedad de Crohn y la colitis ulcerosa.
8: Son enfermedades que cursan desde temprana edad, a veces infancia, desde la adolescencia, desde la juventud, y que se llevan a lo largo de la vida. Esto es decir, como no tienen una cura, lo que se hace es un control de la inflamación, persisten y se llevan a lo largo de la vida. Y esto hace que sea importante porque afecta la calidad de vida, por el momento en que surge, por los síntomas que determinan, por la interferencia con los estudios, por la interferencia con el trabajo, con la vida social. Y de ahí la importancia que tienen las organizaciones como estas, la Asociación de Crónicos y Ulcerosa del Uruguay, justamente se encarga de dar estas jornadas de discusión, de concientización, para que también el resto de la población entienda un poco lo que pasan estas personas y tengan una comprensión y un, digamos, este apoyo cuando tienen esos episodios de síntomas que no son permanentes, porque una vez que están tratados y controlados vuelven a su vida normal, pero para los que hay que tener ciertas consideraciones.
7: Bien, perfecto. Un poquito en línea con lo que decía, ¿a qué factores se atribuye que el inicio de estas patologías crónicas se dé en etapas tan tempranas, ¿no?, de la vida, en gente más joven, digamos?
8: Bueno, está vinculado, estas son enfermedades que están determinadas con un trastorno del sistema inmune. Y el sistema inmune intestinal, que se va a generar desde el nacimiento y que tiene una íntima relación con la microbiota, que es toda esa cantidad de bacterias, virus, hongos, etcétera, que pueblan nuestro intestino y que tienen una importancia fundamental también en la regulación del sistema inmune. Bueno, cuando ese sistema inmune se altera, ¿verdad?, comienza a producir lesiones, que son úlceras, ulceritas más grandes, más chicas, más profundas, dependiendo de la severidad de la actividad de la inflamación, que es lo que origina los síntomas, que básicamente van a ser síntomas intestinales, es decir, diarrea, sangrados, dolores, cólicos, ¿verdad?, dificultad para retener, porque viene con urgencia esa diarrea. Son episodios que a veces se repiten 15, 20 veces en el día. Imagínense ustedes tener que ir al baño, ¿no?, a cada rato con urgencia, levantarse de noche, no poder descansar, tener esos cólicos, repercute mucho cuando están en actividad. Porque hay que decir que esto no es permanente. Cuando una se controla esa inflamación, pasan a tener deposiciones normales. Puede ser por esa dificultad que hay con todo esto intestinal, y sobre todo en la enfermedad de Crohn, el paciente no come o tiene dificultad para alimentarse, pierde peso. Si es un niño pequeño, tiene dificultad para crecer, puede haber pedrícula. Entonces, son síntomas variados, pero síntomas importantes. Y no hay que confundir esto, porque a veces pasa en la población, con el intestino irritable, ¿verdad? Que es un intestino que no tiene lesiones, que sí puede tener diarrea y cólicos, pero que no va a tener lo que los médicos llamamos síntomas orgánicos, como son el sangrado, la fiebre, la pérdida de peso. Esos son síntomas que siempre tienen que llamar la atención a la población.
7: ¿Cuáles son las principales dificultades o demoras que están enfrentando hoy los pacientes en nuestro país para llegar a un diagnóstico de estas patologías, doctora?
8: Y bueno, siempre digo que esto puede tener distintas miradas. Hay dificultades que están vinculados a la propia enfermedad, porque son enfermedades que tienen síntomas digestivos. Y cuando empiezan, que empiezan de manera leve, con una diarrea que es intermitente pero que se repite, con algunos elementos, sobre todo para la enfermedad de Crohn, que es menos sangrante que la colitis como sangre, sangre es más fácil de llegar a un diagnóstico, pero en la enfermedad de Crohn, que muchas veces son diarreas, cólicos, que se malinterpreta, se piensa que es un intestino irritable, que son otras patologías, y sobre todo depende también de la localización, porque a veces están en el intestino delgado, que no es tan fácilmente accesible a las endoscopías, a las colonoscopías, y hay que tener una búsqueda más intensa para llegar al diagnóstico. Entonces, a veces es la propia enfermedad, que va a depender de los síntomas, de cómo se presenta, de dónde está localizada, que sea más fácil o menos fácil de diagnóstico. Otra vez depende del propio paciente, que demora la consulta porque tiene miedo, porque no quiere que le hagan estudios, porque qué sé yo, ¿no? Y otras veces depende del sistema sanitario, porque no acceden al gastroenterólogo especializado en enfermedad inflamatoria, porque no, los estudios se demoran, porque tienen costos que a veces son excesivos para los pacientes, porque para llegar al diagnóstico hay que encontrar las lesiones, saber dónde están, ¿no? Localizarlas. Necesitan estudios endoscópicos, que se conocen como colonoscopía, endoscopía, es esa camarita que meten por el intestino y va mirando toda la mucosa y va buscando lesiones, que permite hacer biopsias para que el patólogo analice esas biopsias. Necesitan imágenes muchas veces, llámese tomografía, resonancia. Necesitan exámenes de laboratorio, exámenes de materia fecal que a veces la gente no quiere hacer, pero que son necesarios. Entonces son no es un fácil llegar al diagnóstico y hay que saber que requiere de mucho compromiso del paciente, de los médicos, del equipo, para poder llegar a un diagnóstico. Por eso siempre decimos que son enfermedades que a veces son difíciles de diagnosticar. Y acá y en todo el mundo, y eso se ha estudiado y se han hecho muchos estudios, cuánto es la demora diagnóstica. Sabemos que hay demora diagnóstica, que esas demoras son mayores en la enfermedad de Crohn, por eso que decíamos, y que estas jornadas justamente lo que tratan es de concientizar para que la gente consulte más rápidamente, también para que los médicos piensen más en estas enfermedades que no son tan frecuentes, pero que sí existen, y estén atentos, deriven rápidamente al especialista para que pueda encaminar los estudios.
7: ¿Cuáles son los mayores desafíos que tienen hoy los pacientes con respecto, no sé, quizás a consumir la medicación a largo plazo o también incluir el tema nutricional, digamos?
8: Yo creo que una de las mayores dificultades que están teniendo en este momento es que algunos de los estudios que son imprescindibles no están contemplados en las PIA, que son las prestaciones obligatorias que tiene que dar el sistema de salud. Y que ellos necesitan tanto para el diagnóstico como para los controles, porque lo que decíamos hoy, esto se lleva a lo largo de la vida y uno tiene que tener la enfermedad controlada, y no basta con los síntomas. Hay que ver que verdaderamente el intestino se haya recuperado y la mucosa esté sana. Y para eso se necesitan repetir estudios de materia, estudios endoscópicos, estudios imanológicos. Y no todos estos estudios están contemplados dentro de las PIA. Y eso hace que al paciente muchas veces se le haga ya costoso tener un buen control de la enfermedad. Esa es una de las dificultades que están teniendo. Digamos que es una de ellas. Hay otros temas, por ejemplo, algunos pacientes necesitan cirugía y tienen que hacerse una ostomía, que es una, el intestino no puede tener su continuidad, no pueden hacer por el ano, y tienen que hacer a través de la pared abdominal con una ostomía, y requieren tener las bolsitas y los insumos. Bueno, eso, aunque parezca increíble, tampoco está contemplado. Entonces depende de cada mutualista, de cada sociedad o de ACE, cuántas bolsas le dan, cuántos salos le dan, a qué costo le dan, y la gente, para ellos es un recurso imprescindible. Bueno, entonces ese es otro problema que hay que tratar de resolver rápidamente para aquellos pacientes que requieren estos insumos los tengan a disposición y tengan aquellos que son adecuados para sí, porque no todo el mundo lleva los mismos insumos. O sea que hay cuestiones que hay que mejorar. El tratamiento integral es lo que decíamos hoy. El tratamiento integral por equipos, porque son enfermedades difíciles que necesitan especialistas, médicos, quirúrgicos, radiológicos, endoscopistas, toda gente que esté, especializada o por lo menos con estudios en enfermedad inflamatoria intestinal para poder hacer los diagnósticos y los tratamientos. Y por último, aspiramos a que entren más fármacos al Fondo Nacional de Recursos, porque son necesarios, porque no todos los pacientes responden igual a los tratamientos.
7: Doctora Beatriz Iade, especialista en gastroenterología y asesora médica de la Asociación Crohn Colitis Ulcerosa Uruguay, ACU, muchas gracias por estos minutos en Radio Monte Carlo.
8: Muchas gracias a ustedes.
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3: 7:48, momento de recibir a Martín Olaverri. Adelante.
4: ¿Qué tal? Buenos días. El gusto de saludarlos en esta jornada de domingo para actualizar la información vinculada a la actividad de los agronegocios. Bueno, vamos a tener repercusiones de lo que dejó el Congreso de la Federación Rural ayer en el departamento de Salto, la visión del Poder Ejecutivo de la centenaria institución, viernes y sábado, este evento tan importante que rota por diferentes zonas del país, como ya lo hemos comentado aquí en el informativo, y que le tocó en este caso al norte recibirlo en un marco muy particular. Además, Congreso de Intendentes el día viernes, en un marco muy particular y muy especial, donde uno de los desafíos que tiene hoy la ganadería en nuestro país pasa por el tema sanitario, la garrapata, el problema que está generando en lo interno en materia productiva, con pérdidas de kilos, con mortandad de ganado como consecuencia de la tristeza, y a nivel internacional, la exigencia que tiene Uruguay de los mercados más importantes, caso China, por ejemplo, en el tema residuos, conservar la inocuidad de la carne. En este sentido, hay que destacar que fue uno de los temas importantes que se planteó allí en el marco de la actividad. Por otra parte, también hubo previo a esto un foro regional con gente de Argentina, de Brasil y de aquí de Uruguay, que analizaron también este tema. El día miércoles y jueves se está trabajando en la elaboración de un documento donde se van a estar presentando también allí propuestas para que tenga en cuenta el Poder Ejecutivo, sobre todo, y el Ministerio de Ganadería, Agricultura y Pesca, que es quien define los lineamientos y la política en materia sanitaria. La policía sanitaria es el Ministerio de Ganadería, Agricultura y Pesca en este tema tan importante que es la garrapata, y que fue, como decíamos, uno de los puntos más importantes que trató el Congreso. En un momento de la ganadería en general de buenos precios, históricamente altos, el valor del novillo llegando prácticamente a los $6, el ternero que se comercializó en esta zafra de terneros a $4, es un elemento importante que también fue, bueno, destacado y reconocido por parte de los actores vinculados a la Federación Rural. Volvemos al control central de emisión. Al mediodía nos reencontraremos hoy domingo con otros temas relacionados al sector.
5: Gracias, Martín. Seguimos con más información. Desde el lunes comienzan las inscripciones para una nueva edición de Uruguay Impulsa. El Poder Ejecutivo invertirá 350 millones de pesos en este programa que va a beneficiar 5.500 personas.
6: El director de la Oficina de Planeamiento y Presupuesto, Rodrigo Arim, destacó que el gobierno mejoró las prestaciones del plan, antes denominado Jornales Solidarios.
5: Además, incorpora un componente de formación por parte del Instituto Nacional de Empleo y Formación Profesional, el INEFOP.
7: La idea es concentrar las inscripciones de entre el 1 de junio y el 10 de junio para finalmente hacer los sorteos que corresponden hacia la tercera semana del mes próximo. Se pueden inscribir, y es una convocatoria para todas y todos los trabajadores del Uruguay que tengan dificultades hoy de tener un empleo formal y que no estén percibiendo algún otro tipo de prestación que tenga que ver con el empleo, por ejemplo un seguro de paro o un seguro de desempleo, ¿sí? Por lo tanto, es una convocatoria abierta, pero está focalizada y pensada para aquellos compatriotas que tienen dificultades hoy para generar un ingreso a partir de su esfuerzo laboral. Puede ser por vía web, pero también hay mecanismos de inscripción a nivel de las intendencias, los gobiernos departamentales, y el propio Poder Ejecutivo ha montado algunos dispositivos en esta materia, pero está todo armado para que las inscripciones puedan hacerse vía web también. Buscamos varias finalidades simultáneamente. Por un lado, generar la oportunidad de tener un empleo por 4 meses con un jornal asociado al mismo. Por lo tanto, es una experiencia de empleo protegido. Pero a la misma vez, que este empleo protegido no se agote en sí mismo. Por lo tanto, incorporamos, a partir del esfuerzo del INEFOP, mecanismos de formación laboral, de tal manera de que adquieran capacidades que les sirvan para tener una inserción más dinámica en el mercado de trabajo. Y es un poco el foco que ha puesto el Poder Ejecutivo desde el 2025 hasta la fecha. Tanto el Ministerio de Trabajo y Seguridad Social, como el MIDES, como el OPP, que somos los organismos que estamos participando desde el Poder Ejecutivo, como el INEFOP, han incorporado una dimensión muy relevante en esta materia en alianzas con los gobiernos departamentales, como lo había sido el viejo programa de jornales solidarios, pero que no tenía un componente de formación de naturaleza, y los ingresos que perciben los trabajadores eran mucho más bajos de lo que perciben en la edición 2025 y 2026.
6: Eran declaraciones del director de la Oficina de Planeamiento y Presupuesto, Rodrigo Arim.
5: Y seguimos en el tema. El intendente de 33, Mario Silvera, dijo que los cupos destinados a su departamento para el programa Uruguay Impulsa llegará a varias localidades y no solo a aquellas que cuentan con municipio.
6: El jefe comunal olimareño destacó que de los 160 lugares destinados para 33, hay una cuota destinada a diversas minorías.
8: Y en esta edición de los jornales solidarios, hemos tomado la misma decisión que en ediciones anteriores, que este programa, estas 165 oportunidades laborales, van a llegar a cada rincón del departamento, van a derramar en cada ciudad, en cada localidad, donde hay municipios, donde no están los municipios, a cada pueblo, a cada centro poblado. Es así que tendrá la llegada a la ciudad de 33, a Vergara, a General Enrique Martínez, La Charqueada, a Cerro Chato, a Santa Clara, a Villa Sara, Valentines, El Oro, Isla Patrulla, Cerros de Amaro, María Albina, Granja Sánchez, Puntas del Parado, Pasano, La Calavera y Rincón. O sea, llegará a todo el departamento como siempre hemos querido, con cupos inclusivos. El programa contempla porcentajes de reserva de cupos para colectivos específicos, incluyendo personas afrodescendientes en situación de discapacidad, personas trans, mujeres víctimas de violencia basada en género y personas liberadas del sistema carcelario.
6: Era la palabra del intendente de 33, Mario Silvera.
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5: El Congreso Español volverá a abrir sus puertas al público los próximos 12 y 13 de junio con motivo del aniversario de las primeras elecciones generales tras la dictadura que tuvieron lugar el 1 de junio de 1977 y también servirá para celebrar el 40º aniversario de la entrada de España en la Unión Europea que tuvo lugar el 1 de enero de 1986.
6: Será la 31ª edición de esta iniciativa que instauró el popular Federico Trillo. Las últimas jornadas de puertas abiertas tuvieron lugar hace hace año y medio, los días 12 y 13 de diciembre, justo después de la conmemoración del aniversario de la Constitución Española de 1978.
5: Con la presidenta Francina Armengol, como en su día con Manuel Marín, se duplicaron las jornadas de puertas abiertas con una edición en junio para recordar la fecha de los comicios que compusieron las Cortes Constituyentes que alumbraron la Constitución de 1978.
6: Así pues, la conocida como Puertas de los Leones volverá a recibir a los ciudadanos los próximos viernes 12 y sábado 13 de junio, marcando la sexta vez que se realiza durante la presente legislatura.
5: Durante dos días, los visitantes podrán explorar el Palacio de la Carrera de San Jerónimo, siendo recibidos por Francina Armengol y otros miembros importantes de la mesa y portavoces que estén presentes.
6: La iniciativa de abrir las puertas del Congreso al público fue instaurada por Federico Trillo, en 1997 y fue ampliada en 2005 y 2006 por el socialista Manuel Marín para incluir una sesión en junio, conmemorando así las elecciones del 15 de junio de 1977. Armengol continúa con esta tradición, organizando las jornadas tanto en junio como en diciembre durante su mandato.
5: Y nos vamos a Francia. Las autoridades detuvieron al menos a 416 personas en distintos puntos del país durante los incidentes registrados tras la victoria del Paris Saint-Germain frente al Arsenal en la final de la Champions League, en una noche de celebraciones que derivó numerosos altercados, especialmente en la capital francesa, donde se reportaron 283 arrestos.
6: Así lo confirmó el Ministerio del Interior galo y particularmente el ministro Laurent Núñez durante una rueda de prensa celebrada a la 1:30 horas, hora local, de esta madrugada y recogida por los diarios Le Parisien o Le Monde.
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2: Este tema va dedicado para todos los que alguna vez sufrimos el corazón roto.

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0: Hermano, eso pasa todo en la isla desierta. O sea, ese es el video más o menos.
1: ¿Las choris son cocos?
0: Sí. ¿Qué tú crees?
2: Pero los cocos tienen cara.
0: Les podemos poner cara a los cocos también.
2: Ah, dale, está bien,
0: dale, dale. Eso es. Tenemos video.
2: Tenemos video. Oh.

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1: Pido un aplauso enorme para Fran de Cruzando el Charco.

0: fue realmente nocivo para la investigación. Claro que la investigación continúa, la madre Agostina está en terapia intensiva porque el día jueves se descompensó y la justicia no descarta absolutamente nada en torno a la participación de alguna otra persona más allá de este señor que está detenido y que va a ser obviamente procesado próximamente, pero todo Córdoba llora lo que ha sido este femicidio que se produjo durante el día domingo de la semana pasada, al parecer, y que durante toda esta semana mantuvo en vilo a una provincia. Desde Buenos Aires, informó Claudio Cardoso, corresponsal de Radio Monte Carlo en la Argentina.
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14: Titulares de las 13 horas.
15: En San Gregorio de Polanco, una discusión callejera por tenencia de perros terminó con un hombre muerto a machetazos.
14: En otros temas, se conoció la lista de convocados por Marcelo Bielsa para el Mundial.
15: Las inscripciones para el programa Uruguay Impulsa comenzarán este lunes y se extenderán hasta el 10 de junio.
14: En otros temas también, la Federación Rural trasladó al Congreso Nacional de Intendentes su preocupación por la situación de la caminería rural.
15: Su presidente, Nicolás Olivera, sostuvo que es un tema que interpela a los jefes departamentales y cuestionó que no hayan producido arreglos cuando la producción se ha multiplicado.
14: La Cámara Uruguaya de Procesadores Avícolas, Cúpera, aguarda saber qué cuotas corresponde a Uruguay para la exportación de carne aviar.
15: Según dijo a Radio Monte Carlo Federico Stenham, su director ejecutivo, estiman que en aproximadamente 3 años ya podrán exportar.
14: De manera progresiva se irá disipando la niebla que afecta a casi todo el territorio nacional. Se espera un lunes frío, dijo a Radio Monte Carlo y Cori el meteorólogo Luis Unino.
15: La intendenta de San José, Ana María Bentaberri, presentó un informe sobre la reciente visita oficial a China.
14: Entre otros ese encuentro hubo una reunión con los principales ejecutivos de la empresa Lifan, quienes afirmaron que no descartan volver a instalarse en Uruguay.
15: El director del Ministerio de Desarrollo Social en Colonia, Maxi Olaverri, dijo que el Estado llega tarde a brindar asistencia a las personas en situación de calle.
14: De todas maneras, destacó el trabajo que se está realizando durante la alerta roja en ese departamento.
15: A su vez, el director del Mides en Florida, Sebastián Vélez, informó que se está poniendo en condiciones un nuevo refugio en ese departamento para el plan invierno.
14: La primera edición del Ciberlunes de este año se realizará desde este lunes y hasta el miércoles en todo el país.
15: La 24ª edición de la Feria del Libro Infantil y Juvenil de Montevideo comenzará este lunes y se extenderá hasta el 14 de junio.
14: En deportes, por la tercera fecha del torneo intermedio, Torque ganó a Albion por 2-1. A las 15 horas será el turno de Juventud Wanderers en el Parque Artigas y Deportivo Maldonado Nacional 18:30 en el Estadio Domingo Burgueño Miguel.
15: Este lunes será el turno de Boston River Liverpool a las 15 horas en el Estadio Campeones Olímpicos de Florida y Peñarol recibirá a Central Español a las 20 horas en el Campeón del Siglo.
14: Por la cuarta etapa de la fase regular del torneo de Segunda División, Huracán La Luz empataron 1-1.
15: Juegan en estos momentos Fénix y Rentistas por la Segunda División Profesional. A las 15:30 horas será el turno de River Atenas y a las 21 Oriental Tacuarembó.
14: Y este lunes comienza la venta de entradas para la primera final de la Liga Uruguaya de Básquetbol entre Aguada y Peñarol, que será el miércoles 3 en el Antel Arena.
15: En materia internacional apareció el cuerpo de Agostina Vega, la adolescente de 14 años desaparecida en la provincia de Córdoba, Argentina.
14: Se están llevando a cabo elecciones presidenciales en Colombia. Más de 41 millones de personas están habilitadas para votar este domingo.
15: Mediodía fresco en Montevideo, cielo con neblinas, 12 grados 5 décimas la temperatura.
14: Los vientos soplando del oeste-noroeste a 6 kilómetros por hora.
15: 1023,3 hectopascales la presión a nivel del mar.
14: La humedad 85%.
15: Y 1,5 kilómetros de visibilidad.
14: La máxima prevista para hoy 16 grados, el resto de la tarde-noche algo nuboso y nuboso.
15: 13 horas 6 minutos, la intendenta de San José, Ana María Bentaberri, presentó un informe sobre la reciente visita oficial a China.
14: La delegación concretó reuniones de trabajo en las ciudades de Jojot, Shenzhen, Jian y Chongqing, instancias en las que se abordaron propuestas vinculadas a la cultura, el deporte, la tecnología, las políticas sociales y el desarrollo económico.
15: Bentaberri estuvo acompañada por la directora general de Desarrollo, Mercedes Antía, y la ingeniera Mariana Delgado, coordinadora del área de internacionalización.
14: Bentaberri confirmó que una empresa dedicada al armado de camiones evalúa radicarse en el departamento con el propósito de exportar al Mercosur.
15: También se concretó una reunión con los principales ejecutivos de la empresa Lifan, quienes afirmaron que no descartan volver a instalarse en Uruguay.
3: Mantuvimos una reunión con empresarios que desde ya hace varios meses vienen en contacto con nosotros porque están evaluando muy firmemente la posibilidad de radicarse en nuestro departamento. En el rubro automotriz sería para el armado de camiones. El interés de ellos es poder radicarse en nuestro país y luego trabajar con el Mercosur. Están llevando adelante todos los pasos que se deben dar para primero evaluar y luego concretar una estrategia así. Ellos están trabajando y por eso habían llegado a nosotros con empresarios que ya están en nuestro departamento. Es una empresa grande, de primer nivel, que tiene su mercado muy desarrollado en China y que, como les decía, pretende también poder tener una planta de ensamblado acá para trabajar en el Mercosur. Tuvimos una reunión con representantes de Lifan porque justamente quería saber de primera mano por qué Lifan no vende o no alquila. Tuvimos una charla muy amena. Ellos me hacen saber en pocas palabras y de fondo, la respuesta de fondo fue que no quieren desprenderse de la planta. Ellos hoy integran el grupo Chile y no descartan que el día de mañana puedan volver a Uruguay. A nivel gerencial entienden que no se pueden desprender de una planta. Esa es la razón para no venderlas. Les pedimos primero que nos pongan por escrito todo lo que nos han comentado al respecto, porque yo tengo que dar una respuesta en San José, ¿verdad? Y después pueden desprender de una planta. Esa es la razón para no venderlas. Les pedimos, primero, que nos pongan por escrito todo lo que nos han comentado al respecto, porque yo tengo que dar una

0: Es una propuesta tentadora, ¿verdad? Porque si hay algo que queda claro de todo esto, es que hay que hacer muchísimo seguimiento. Lo que vamos a hacer con esa propuesta es trasladarla al seno del Congreso de Intendentes, hablarla con el resto de los colegas y ver si existe un interés de parte de otras intendencias. Sabemos que hay intendencias que ya tienen hermanamientos con otras provincias. En el caso de Shenzhen, por ejemplo, Montevideo tiene hermanamiento. Y poder trabajar toda la parte comercial en forma conjunta entre varios, aprovechando esa propuesta que nos hacían, sobre todo desde FAO, de mantener esa oficina comercial allá para que el relacionamiento sea más cercano y también que sea más activo, ¿verdad?
1: Eran declaraciones de la intendenta de San José, Ana María Bentaberri. Desde la Cámara Uruguaya de Procesadores Avícolas, CUPRA, ven con buenos ojos los acuerdos internacionales que están llevándose a cabo desde Cancillería. Estiman que en aproximadamente 3 años ya podrán exportar su carne. En diálogo con Radio Monte Carlo y Cori, Federico Stenham, director ejecutivo de CUPRA, señaló que apuntan a cumplir con los estándares que solicita la Unión Europea en el marco del acuerdo con el Mercosur. Sobre el mismo, que se firmó con China en febrero, aseguró que se genera el interés de las empresas para prepararse.
2: Nos faltan unos años todavía para poder tener todos los estándares al nivel de los altísimos requisitos que tiene la Unión Europea. Pero el hecho de que se haya firmado el acuerdo, el hecho de que hay una cuota especial sin aranceles para la carne aviar, es un incentivo a los empresarios para hacer ese proceso de mejora. Bueno, porque hay una oportunidad interesante en la medida que se mejoren las condiciones de producción. Y el caso de China, que fue en febrero que se firmó el acuerdo de exportación con China, también eso genera el interés de las empresas para prepararse, o sea que esto es lo que venimos reclamando hace tiempo. Tenemos que tener mejor acceso a mercados y eso lógicamente va a incentivar este proceso de mejora de la cadena aviar, que tiene un rezago importante respecto a la carne bovina, que juega en primera división, en primera liga hace muchas décadas, y la avicultura tiene un rezago en el cual estamos todos trabajando para poderlo superar.
3: ¿Cuándo estiman desde la Cámara que van a poder comenzar a exportar la carne?
2: Bueno, nosotros pensamos que es un proceso que va a llevar mínimamente unos 3 años. Acá hay el primer paso, el Uruguay queda habilitado como país para exportar a la Unión Europea. La Unión Europea es el mercado más exigente y agrega permanentemente nuevos requisitos para los países exportar particularmente carnes. Y bueno, ese proceso que lo vamos a tener que iniciar, aún no se ha iniciado, estimamos que va a llevar un tiempo prolongado. Y después, por supuesto, que se habilita el país, hay que habilitar las plantas de faena para poder exportar. O sea que, siendo racionales y siendo realistas, nosotros pensamos que mínimamente son 3 años de trabajo. Pero lo importante es que el incentivo está, y eso es lo que nosotros hemos reclamado siempre, que estén los mercados disponibles para que el empresario vaya haciendo su proceso de mejora tan imprescindible, ¿no?
1: Stenham informó además que están a la espera de saber qué cuotas corresponden a Uruguay para la exportación de carne aviar.
2: Bueno, no se ha todavía distribuido las cuotas. Estamos en contacto con la Cancillería y estamos en contacto con las gremiales de los países vecinos. Es un proceso muy complejo, donde claramente Uruguay va a tener una cuota menor en carne aviar respecto de, básicamente, de Argentina y de Brasil. Eso es muy lógico, pero también Uruguay ha dejado claro, CUPRA ha dejado claro su posición de que una cuota marginal no significa un incentivo para invertir y aspirar a ese mercado. Y acá hay una oportunidad que va a generar más actividad económica, más empleo, y bueno, eso también sabemos que el gobierno es consciente de que hay que negociar una cuota dentro de lo razonable para las potenciales que tiene Uruguay, pero tampoco una cuota marginal que no tenga sentido tener este mercado dentro de los planes de inversión, ¿no?
1: Era la palabra del director ejecutivo de la Cámara Uruguaya de Procesadores Avícolas, Federico Stenham. 13 horas, 14 minutos, comenzaron las obras de expansión de la empresa brasileña FIDA en 33. Con una inversión de 5 millones de dólares, el proceso comienza y va hasta el año 2029.

0: Amplía la información el colega Víctor Becerra.
1: La empresa brasileña FIDA, referente en agronegocios y construcción civil, se instalará en 33. El intendente departamental, Mario Silvera, brindó detalles y destacó las fuentes de trabajo local.
2: Una gran inversión en una empresa que incluso ya está operando en el mercado departamental, que es la empresa FIDA, que para nosotros es muy importante porque prevé una expansión en lo que es su permanencia en el departamento de 33. En una hipótesis de mínima, estará generando de aquí al 2029 50 puestos de trabajo directos, más los puestos indirectos que habitualmente implica un 1,5 más por cada empleo directo. Por lo tanto, es una inversión que va a estar generando fuentes de trabajo, fuentes de empleo para 33.
1: Por su parte, desde la empresa Teodora Ciucari, brindó detalles de la inversión.
3: Como dijo Marito, trabajamos en la parte de la línea de productos para lo agronegocio, que es el calcario y algunos fertilizantes, y empezamos acá trabajando con toda la línea de argamasas, morteros y cales para la construcción civil. Ya tenemos muchas barracas que son nuestros clientes de la línea de construcción civil, y tenemos también muchos clientes ahora que están empezando mayoritariamente aplicar lo calcario aquí en los suelos de Uruguay y también lo fertilizante Fidagro.
1: Víctor Velázquez dio datos sobre el trabajo local.
4: La empresa se constituyó en principio en el 2022 en Uruguay, 2023 empieza a funcionar, adquiere un yacimiento en la ciudad de 33.
1: Desde 33 fue un informe de Víctor Becerra para Radio Montecarlo.
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0: 13 horas 18 minutos, el director del Ministerio de Desarrollo Social en Colonia, Maxi Olaverri, dijo que el Estado llega tarde a brindar asistencia a las personas en situación de calle. De todas maneras, destacó el trabajo que está realizándose durante la alerta roja en ese departamento. Para Olaverri, desde el Estado se falla en salud mental, en lo habitacional y en la alimentación.
11: Pero esta respuesta, que es exitosa para nosotros como protección social y en los dispositivos de calle, es el último orejón del tarro, es el último eslabón de las políticas sociales. ¿Cuáles son las políticas que fallan? Bueno, falla salud mental, falla lo habitacional, falla la alimentación, falla la violencia que tenemos en los hogares, porque también estamos atajando estamos dando respuesta a varios oficios por violencia de género y doméstica también. Entonces, al estar en calle van a nuestros lugares. Entonces, estamos dando respuesta y está bueno eso y lo celebramos y no tenemos decenas de personas en nuestras calles de Colonia, pero a la misma vez es en la política pública residual. Ahí estamos, resolviendo otras problemáticas que deberíamos atajar antes. Entonces, si hay algo en el que estoy seguro es que estamos llegando tarde como Estado. Ni siquiera digo como gobierno, ni siquiera digo como algo transitorio, sino como Estado en su generalidad.
0: Era la palabra del director del Ministerio de Desarrollo Social en Colonia, Maxi Olaverri.
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0: Martín Olaverri, adelante.
15: Buenas tardes, el gusto de saludarlos en esta jornada de domingo para actualizar la información vinculada a la actividad de los agronegocios. Quedó atrás el Congreso de la Federación Rural ayer en el departamento de Salto. Temas que tienen que ver con la inocuidad de la carne es uno de los grandes temas que hoy tiene Uruguay, las exigencias de China, el tema residuos, cómo se viene trabajando en este aspecto. Ayer fue mencionado esto en varios pasajes del Congreso de la Federación Rural como uno de los grandes desafíos, consecuencia del problema que tiene el país con la garrapata. A propósito de esto, bueno, tecnología para detectar la no presencia de residuos en carne que se envía sobre todo a China, que tiene un nivel de exigencia muy alto. Test rápidos que podrían estar detectando la presencia de restos de residuo en carne antes de que salga con destino a China. Conversábamos sobre este tema con Matías Carámbula, viceministro de Ganadería, Agricultura y Pesca, que participó de una reciente reunión en China con un laboratorio que está ofreciendo este servicio.
16: Mirá, creo que no dijeron hasta el precio, eso ya está casi para usar, hay que hacer algunos ajustes locales nomás para poder utilizarlo, pero ya están habilitados. Ya creo que era $12 por análisis, que nos plantearon incluso más o menos el costo de, es una caja que viene con el kit completo y ahí se hace y sale el resultado en muy poco tiempo. Entonces eso está muy avanzado. Y después lo otro importante ahí también en el acuerdo con la universidad es el avance en el tema de enfermedades y zoonóticas, y ahí está el tema de garrapata, y nos presentaron un avance que tiene en China, con garrapata de allá de China, no es la misma que de acá, pero sí un avance muy importante que tienen vacunas contra garrapata, y bueno, el interés quedó en poder explorar la investigación en la garrapata uruguaya. Entonces ahí el convenio este que firmamos nos permite seguir avanzando en la investigación para una nueva opción de vacuna contra la garrapata. Ahí lo importante, el espíritu de todas las reuniones con el GAP fue de confianza y cooperación. O sea, fue un muy buen clima de trabajo y en todos los casos, primero reconocieron y valoraron todas las medidas que tomó Uruguay desde el año pasado hasta ahora en torno a este problema. Y eso fue muy bien valorado, recibido, y la presencia del viceministro de Uruguay allá también como aportó mucho en eso de el hacernos cargo, ¿no? Acá hay una responsabilidad del gobierno, del ministerio, de los productores, de las empresas, en que esto se resuelva, y eso fue muy bien valorado. Y después, sobre las medidas que se han tomado, ellos comparten y valoran las medidas, hubo muy pocos planteos de mejorar el sistema. En realidad hay una conformidad importante con todas las medidas nuevas que tomó el ministerio de la situación del año pasado hasta ahora. Entonces, en realidad hubo planteo más de colaborar con más información. Estuvo muy bueno la presencia de los tres técnicos del ministerio: Diego Domínguez, director de Industria Animal; Diego Modeira, el encargado de la unidad de residuos; y Alejandra Suárez, que es la directora del DILAVE. Entonces, una de las cosas que permitió esta visita es que quedó un vínculo directo de respuesta inmediata en torno a cualquier situación y cualquier aporte que haya del lado.
15: Escuchábamos al ingeniero agrónomo Matías Carámbula del Ministerio de Ganadería, Agricultura y Pesca, subsecretario de la cartera. Para Informativo Cori y Radio Monte Carlo, informó Martín Olaverri.
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0: Muchas gracias, Martín. 13:24. La Intendencia de Maldonado otorgó a casi 300 familias un techo propio en el departamento. En una primera etapa, 41 familias recibieron las llaves de su nuevo hogar tras un proceso iniciado en 2017 cuando 6 cooperativas del programa de vivienda sindical accedieron a tierra subsidiada en Urbanización al Norte. Alejandro Lucich, director general del Departamento de Vivienda y Desarrollo Social de la Intendencia de Maldonado, recordó que las cooperativas tenían dificultades para conseguir terrenos al precio que el Ministerio de Vivienda les permitía para otorgarles el préstamo. Además, destacó que la tierra se vendió con todos los servicios y ya se finalizaron las construcciones para 3 cooperativas, estando en obra las casas que aún restan.
17: Nosotros estamos ahora poniendo en condiciones un nuevo refugio que esperemos que ya en los próximos días esté funcionando. Ya estamos ultimando detalles, ya tenemos los servicios, ya tenemos la cooperativa de trabajo, estamos tratando de comprar algunas cuestiones para ponerlo en práctica. Estamos con unas 27 personas más o menos, pero nuestro margen de cobertura va a ser mayor. Estimamos que vamos a estar cerca de los 40, de las 40 respuestas que nosotros podemos llegar a brindar en una primera instancia. Eso también va a estar también sujeto a valoración, si podemos aumentar, que eso, bueno, algunos de los indicadores apuntan a que hay más personas en situación de calle. Entonces, bueno, hoy nos encuentra dando respuesta a aquellas personas que se encuentran en situación de calle e intemperie, ya previendo poner en marcha un nuevo refugio en los próximos días. Y bueno, sobre todo informarle a la población que cuando se detecta una persona que está en situación de calle, hay que llamar al 911. De esa manera se activa el protocolo de que el Ministerio del Interior toma contacto con la persona para derivarlo a los centros que tenemos actualmente en Florida.
0: Era la palabra de Alejandro Lucich, director general del Departamento de Vivienda y Desarrollo Social de la Intendencia de Maldonado. En otras noticias, el director del Mides en Florida, Sebastián Vélez, informó que se está poniendo en condiciones un nuevo refugio en ese departamento para el plan invierno. El objetivo es que esté pronto en pocos días y que entre los dos refugios floridenses se logre una capacidad para 40 personas. En la actualidad hay unas 27 personas en situación de calle en ese departamento.
18: La evaluación fue muy positiva en relación al año anterior, que entendimos interinstitucionalmente que nos encontró mucho más fortalecidos en la respuesta, con no solo ahora los 2 centros que tiene el Ministerio de Desarrollo Social, los 365 días del año en Maldonado y San Carlos, sino pudiendo ampliar la capacidad con el centro de evacuación en un lugar donde fue brindado por la Intendencia, donde estamos viendo también y evaluando cómo transita ese lugar. Para nosotros la ubicación es muy buena en relación que está en el medio de los 2 municipios, donde está en un polo productivo, donde no hay muchos vecinos y vecinas. Sabemos que hay barrios aledaños y cercanos, que también desde el día de ayer y hoy de mañana nos llegó alguna información no formal todavía al Ministerio de Desarrollo Social ni a la propia Intendencia en relación a algunos vecinos y vecinas que querían saber un poco más sobre este centro de evacuación. Nosotros obviamente como Ministerio, en conjunto también con la Intendencia, Ministerio del Interior, MSP y demás, dijimos que bueno, que si se solicita algún espacio también de intercambio, siempre estamos abiertos al diálogo, la escucha, siempre que se haga también a través de canales formales. En ese sentido, nosotros venimos trabajando muy bien en un centro de evacuación que ha tenido un promedio de 240, 250 personas diferentes que han transitado desde el 7 de mayo que comenzó la alerta roja. Recuerden que con el inicio de la alerta roja se adelantó el plan invierno, eso hizo que rápidamente tuviéramos que buscar una respuesta, rápidamente la encontramos, y eso habla también del trabajo fuerte que tenemos interinstitucional en el departamento, y sin duda estamos pudiendo dar respuesta a la realidad que tiene el departamento, un crecimiento exponencial de personas en calle, que no es un elemento aislado, no es un elemento aislado ni departamental ni nacional, porque también ha habido un crecimiento muy grande en los últimos años, ni mundial. Que cuando decimos situación de calle, estamos atendiendo consumo problemático, salud mental, ahí la importancia también de las estructuras de salud que también las tenemos en el propio centro de evacuación con equipos médicos que están atendiendo diariamente a las personas, pudiendo anticiparnos también algunas situaciones, algunas enfermedades, y también trabajando en un proceso más a largo plazo de trayectorias, que es lo que siempre nosotros como ministerio queremos trabajar, ¿no?
0: Eran declaraciones de la directora departamental del Mides, Hablamos de Paula Caballero en referencia a que en Maldonado se evalúa la manera, de manera muy positiva, el desarrollo de la alerta roja y el plan invierno tras la puesta en funcionamiento del centro de evacuación para personas en situación de calle que
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1: Ahí, ahí. Ahora uno. Joder, tío.

0: la historia.
1: Vamos, vamos. ¿Cómo era? ¿Cómo era?
2: Sí, mija, sí.
0: Gracias, tío. Mira, mira. Afinar un poquito.
1: Ahí, ahí, ahí. Pues nada, para ti.

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0: partido frente Universitario. Igual ha tenido un crecimiento en el cuidado por la pelota y en la seguridad en defensa. Lleva ya algunos partidos sin haber recibido goles, era lo más necesario que yo creo que urgía en este Nacional. Y aparte, lo viene teniendo picantón a Maxi Gómez. Veremos hoy, Gómez aquel partido no lo jugó de titular. Veremos hoy cómo está Gómez. Me imagino, ya lo digo, Oscar, de arranque, un partido picante y caliente con Hernán Menose. Un zaguero que en aquel partido me acuerdo que lo buscó mucho a Nacho Suárez, lo sacó, lo perturbó, pero que con Gómez puede haber, la verdad, mucho para seguir por parte del árbitro.
1: Totalmente de acuerdo. Veremos cómo se termina acomodando Maxi Gómez y si Menose aparece como un central que le pueda competir, porque la verdad que cada vez que alguien se le plantó a Gómez en esa lucha del roce físico o de tratar de que no pueda Maxi Gómez generar lo que habitualmente genera, el futbolista tricolor es el que termina ganando habitualmente esos duelos físicos. Pero Menose tiene los suyos, por supuesto, y en el partido anterior lo demostró en varias oportunidades. Después está el tema de quién parte como favorito, porque siempre nos gusta hablar de quién parte como favorito en los partidos, y habitualmente, aunque venga mal el grande, terminamos dando al grande como el favorito. Yo hoy no me animo a esa sentencia. Yo creo que hoy en fútbol Deportivo Maldonado está por encima de Nacional, sensiblemente por encima de Nacional desde lo futbolístico. Lo que pasa que no puedo dejar de mirar el 11 titular que presenta Baba y que tiene mucha calidad individual. Si aparece esa calidad individual y si mejoran el aspecto colectivo, y está claro que Nacional tiene con qué y se puede llevar los 3 puntos y no sería ninguna locura. Si voy a lo que vi de los dos en el último mes, en los últimos 2 meses o en el semestre, la verdad que Deportivo Maldonado, incluso en el partido entre ellos, ha estado muy por arriba. Un equipo que está afianzado, un equipo que tiene confianza, un equipo que tiene movimientos, que muchas veces hasta lo ves que los futbolistas juegan de memoria, y esto es algo que solamente se logra ni hablar con trabajo y confianza, pero también con la continuidad de los partidos. Todo lo que no se ha visto en Nacional, esa confianza, ese jugar de memoria, movimientos preestablecidos, yo creo que ahí está la gran distancia, la gran diferencia entre uno y otro. Creo que Baba está corrigiendo de a poco un mal y un error que cometió en muchos partidos, y algunos de esos partidos muy importantes, varios de ellos por Copa Libertadores de América, que es ir a un doble 5 en la mitad de la cancha y no poblarla con 3 volantes, y que además uno de esos 3 volantes no sea Boggio, o de los 2 volantes que no sea Boggio. Bueno, hoy ese error parece no cometerlo, con el Chico García desde el arranque para dar el equilibrio. Por ahora ha sido un jugador más que aprobado, sumamente correcto, prolijo con la pelota y prolijo desde lo táctico. Dos Santos que empieza a influir cada vez más en Nacional con la pelota en los pies, y Boggio, que para mí por características no debería faltar en este equipo tricolor, por despliegue, por sacrificio, porque pisa el área rival, porque es una usina importante a la hora de la recuperación junto en este caso a García. Entonces creo que ahí Baba empieza a dar un paso hacia adelante. Hay que ver si el equipo muestra cosas de equipo. Yo creo que ahí está el gran diferencial antes de que arranque el juego entre los dos. Un equipo claramente establecido como Deportivo Maldonado y otro que por ahora es un cúmulo de individualidades que a veces lo salvan y a veces no.
0: Vamos a ver Nacional también cómo reacciona con el juego aéreo en ataque, porque son dos muy buenos cabeceadores, sus dos centrales, más Gómez. Después el equipo, yo creo que es un equipo más bien bajo, de poca estatura, pero tener a Gómez, a Rogel y a Coates es un asunto para cualquier rival. Vamos a ver hoy cómo lo defiende también el Deportivo Maldonado. En el partido, Matías de Armas, un árbitro, la verdad que de primer nivel digamos, en nuestro campeonato. Entiendo igual que nunca está bueno ya venir con una predisposición a que algunas cosas puedan ocurrir, pero estoy convencido que va a estar muy atento a algunos de los temas que recién decíamos, a la presencia de uno de los capitanes de Deportivo Maldonado como Menose. El jugador en el último partido estuvo muy predispuesto al roce, lo mismo Nacho Suárez. Vamos a ver hoy cómo se da este partido, que me da la sensación también va a tener un árbitro muy encima de algunas situaciones que a veces se generan en este tipo de partido.
1: Sí, vos lo decías al pasar en el arranque y creo que está bueno de alguna manera subrayarlo. Hay dos jugadores que la pasaron muy mal en el último partido contra Deportivo Maldonado. Estamos hablando de Nacho Suárez y de Viera. Yo creo que lo de Viera fue algo puntual de aquel partido, porque ni antes ni después de eso volvió a jugar tan mal. Antes de eso había hecho las cosas muy bien. Después de ahí tuvo algunos altibajos naturales de la edad, naturales de que ha jugado en algunas posiciones. Aquel día lo hizo de zaguero, hoy lo va a hacer de lateral. Pero creo que es un futbolista que hoy tiene una especie de revancha y que en los últimos partidos, de un lugar central o del otro lateral, se ha ganado un lugar otra vez en el equipo. Lo de Suárez es otra cosa. Lo de Nacho Suárez para mí genera otra preocupación, porque es un arquero con demasiado altibajo, es un arquero con muchas irregularidades. En el mismo partido te puede sacar un par de pelotas de los ángulos, pero en el mismo partido tener un error en la salida con los pies o tener una mala defensa de una pelota que le termine costando a Nacional, como le ha pasado en alguno de los últimos partidos. Entonces ahí me parece que puede haber también algo para mirar con atención, como también el tema de los extremos. Están jugando Verón Lupi por derecha, que había perdido el puesto con Barcia, y Martínez por izquierda, que sorpresivamente se ganó un lugar en uno de los últimos partidos. No estaba teniendo tantos minutos con el actual entrenador, sin embargo se metió en el equipo, se gana un lugar. El otro día lo hizo bien y hoy me parece que de manera merecida repite en el equipo. También es una zona de la cancha en donde el entrenador Martín está buscando cosas, no ha encontrado tanto, sobre todo por izquierda. Hoy vuelve a tener la chance el juvenil de Nacional.
0: Bueno, bengalas en la tribuna del Depor, fuegos artificiales en la entrada, digamos, de la intendencia fuera del estadio. Así está el recibimiento para este partido, un partido que se va a jugar con unas 7.000 personas aproximadamente acá en el campus. Está muy completa la tribuna oficial. Mirá, me sorprende porque no había mirado mucho para abajo, pero acá en la oficial Nacional trajo mucha gente. Veremos después cuántos más entran del Depor, que siguen teniendo una muy buena convocatoria cuando es local.
1: No esperamos más, señores. Está quedando todo pronto. Los protagonistas en la cancha. Buen recibimiento del Depor Maldonado por Carve Deportiva para el país y para el mundo. Se viene el relato del Colo Daniel Alonso.
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4: En este momento Nacional saluda en el círculo central, levanta sus manos y aplauden los 7.000 espectadores que hay en el estadio Domingo Burgueño Miguel. Realmente mucho fuego artificial lanzado de atrás de la tribuna tricolor, ahí en la cabecera que da a la intendencia de Maldonado. Viene a posar para la fotografía el bolso, esperará el Depor también para su foto. Una noche bastante fría, con 11 grados de temperatura, la humedad muy alta, un campo de juego que no está del todo bien. Se observa la arena en varios sectores por debajo del césped del campo. Hay mucho humo que se ha instalado después de lo que ha sido todo ese fuego de artificio y también las bengalas que se prendieron en la tribuna deportiva Maldonado. Está el árbitro del partido, Matías Villarmas, esperando por los capitanes. Coates va a ir a hacer el sorteo con el capitán Facundo Tealde, que hoy lleva el brazalete en la zurda. Es el capitán del Depor. Ahí van los dos a hacer el sorteo.
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4: Repasemos, Gera, por favor, cómo está la tabla del Grupo B, torneo intermedio.
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1: En este Grupo B, Nacional y City Torque tienen 6 puntos cada uno. City Torque ya jugó y ya ganó en esta fecha. Debajo Wanderers con 5, Deportivo Maldonado 4, Juventud y Progreso tienen 3 puntos.
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4: Está quedando todo pronto. Va a mover Nacional. El primer privilegiado en tocar la pelota será el salteño Agustín Dos Santos. El árbitro de armas espera el OK televisivo para darle rienda suelta a la locura. Que arranque el fútbol, señores, en el estadio Domingo Burgueño Miguel. Aquí en la ciudad de Maldonado, el campo se presta. Es el destino para la noche de fútbol que tenemos por la fecha 3 de intermedio. Moverá Nacional. Recuerdo que si gana Deportivo será puntero del anual junto con Racing. Mañana Peñarol también puede alcanzar a la escuelita de Sesango. Si gana el bolso será el único líder de la Serie B del campeonato intermedio. Acortará diferencias también el anual. Está todo pronto, Matías. Espera el OK por un lado. Ya le hizo el OK. El primer asistente Héctor Bergaló. El segundo Alberto Piris también. Jonathan Fuentes está en el LAR. Ahora sí. 11 para cada lado. Pelota al medio. Y a jugar en el campo. Deportivo Nacional. Fecha 3. Campeonato intermedio. La pelota la saca con golpe de cabeza Tealde. Va complementando el golito Ramírez. Se apoyó para que Tealde le pegue duro y parejo. Se viaja por el aire. Rompe el cielo. La pelota. Golpe de cabeza de Coate. Golpe de cabeza de Ramírez. Cayó Boggio. Cuando chocaron en el aire. Se la llevó Espíndola. La dejó para Tabó. Destacó el medio para Noble. Cierra Coate. Revienta el zaguero. La pasó larga donde lucha Tomás Verón Lupi. Tranca con todo. El jugador Gómez. Parece falta de Ramos. Sí, señor. Volaba Gómez. El árbitro cobró infracción. Es la primera del partido. Iba a corresponder al bolso. Unos 15 metros campo ajeno.
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4: Primer minuto de juego. Habrá tiro libre para Nacional. Le dije que fue cruzando unos 15 metros a territorio del Depor desde la derecha. Va a mandar el centro. Viene el zaguero a pegarle con la zurda o con la derecha. A ver quién viene. Viene Rodrigo. Va a ir Martínez finalmente para pegarle. Tomás Verón Lupi se queda cerquita. En el área va Tomás Viera. Al área va Gómez. Está también en el punto penal buscando la Rogel. Desde el segundo palo y hacia el medio. Va a ir Colates. Se viene por arriba Nacional. Le va a pegar Rodrigo Martínez. Llega Rodrigo. El centro del segundo palo. Carga Coates. Cabecea. La bajó de frente. Quedó Dos Santos puesto del 10. Miró el área. Mandó el centro al primer palo. La sacó Tielne. Y picó en el árbitro del partido. Rebotó en De Armas. Quien le dará la pelota para que salga el Depor.
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4: 2 minutos se van a cumplir, primer tiempo, estará rodando la pelota.
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4: Salió muy bien Maximiliano González, jugaron a la izquierda, ahora donde viene Ramos, Ramos levanta en el puesto del 10, mandó a correr a Noble, a espalda del Ojito Rodríguez, gana Noble, pone el cuerpo, sale Coates, la ganó Noble, trancó el Ojito, termina rebotando la pelota en el jugador de Deportivo Maldonado, habrá lateral defensivo, caerá el Ojito en el puesto del 4 para el bolso.
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4: Ya repone el Ojito Rodríguez.
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4: Lateral que va haciendo el Ojito con sus manos, levanta para Boggio, lo marca atrás el jugador Ramos, la peinó Boggio pero la ganó Maximiliano González. Espíndola jugó atrás, venía de frente, la pasamos al Menose, recupera Boggio, la deja para Tomás Benlupi, abrió la izquierda para que venga Tomás pero Viera, arranca el Guri de Rosario, se metió como 20 metros en campo ajeno, 25, ahora 30 también, cruzó la frontera por la zurda, la dejó para Rodrigo, el centro para Gómez, no, el amague primero, por bajo venía para Dos Santos, no se entendieron, hizo la cobertura González, habrá saque de meta para el Depor, los primeros arqueros.
0: Sin sorpresa Nacional en lo táctico, vuelca otra vez a perfil cambiado, va a Rodrigo Martínez, contra la izquierda y en la derecha Verón Lupi, sí juega bien claro de 5, Juan Ignacio García y dos volantes internos, adelantado contra la derecha, Boggio contra la izquierda, Dos Santos.
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4: La vino a buscar Juan Ignacio García, cometió infracción, primero Gómez en la presión, y el árbitro pita la falta sobre Ginzo, no fue Ginzo el que cayó, cuando quería salir acá en la derecha, era el volante central, Maximiliano González, habrá tiro libre que va a corresponder al equipo del Depor, lo va haciendo rápidamente el propio González.
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4: Recuperó Rodrigo Martínez, viene sobre la punta, entrelaza las piernas, se va en velocidad, llega Rodrigo bajo del rastrón, con todo Maximiliano González, le mandó la pelota afuera, abre lateral para el bolso frente al área rival, lo primero, velo en casi 4.
1: Sí, un arranque en donde Nacional trata de mostrar rápidamente la iniciativa con unos intentos más allá de la postura territorial que lo lleva a manejar varias imprecisiones, no solo Nacional, sino también de por Maldonado, que todavía no pone la pelota contra el piso.
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4: La viene a buscar Noble, parece mano de Rogel, hay mano que pita el árbitro, tiro libre que corresponde al Depor.
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4: El tiro libre lo va haciendo Menose, jugó cerquita para González, se abre por este lado Ginzo, viene primero para Noble, Noble recibe, cachetea para Ginzo, lo marca Martínez, hacía de cortina, ponía el cuerpo Martínez, caía Ginzo pidiendo infracción, parece que lo pisó el botija de Nacional, habrá lateral defensivo, puesto del 6 que va a ser Tomás Viera.
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4: ¿Qué? Pelota de Gómez para Lupi, el centro, se apuró Tomás, tenía que hacer la pausa y esperar los ojitos que venía como locomotora. Habrá córner para Nacional, Martín.
0: Pero aparte, el que le pasó la pelota era el que mejor podía llegar al área para definir, nunca lo esperó.
4: Hay córner para Nacional, cruza toda la cancha Rodrigo Martínez, casi 6 minutos del primer tiempo, sería el arco de las Carones, poniendo como referencia al estadio Gran Parque Central. El árbitro del partido lo llama a Gómez, le dice tranquilo, sosiego, allá va a cargar Gómez el primer palo, detrás de Gómez va a ir García. Con García va Coate, con Coate va Rogel. Se viene Nacional, 6 de la primera parte en el este del país, en el campus Domingo Burgueño Miguel, 0-0. Centro que va lindo, va García. El cabezazo del gurí, cómo apareció sorprendiendo, casi en el segundo palo, se va por arriba del horizontal. Saque de meta que va a corresponder al equipo local. Lo tuvo García, que salto bárbaro, Oscar, metió el volante de Nacional.
1: Sí, y que solo lo dejaron, ¿no? Más allá de que García encuentra muy bien cómo desmarcarse y cómo atacar un espacio que había quedado bastante libre, salta bien, no cabecea de la misma forma. Primera chance importante para el tricolor.
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4: Métele pincho, vamos, Gira.
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5: Amistoso de selecciones, apenas 5 minutos y Brasil ya le gana con gol de Vinicius 1-0 a Panamá. Hace un instante terminó, Estados Unidos le ganó 3-2 a Senegal.
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4: Rogel la tiró para Gómez, le tiró un ladrillazo, igualmente la bajó Gómez, la va dejando atrás, viene para el ojito que levanta para Gómez, Rista Tealde con golpe de cabeza, la va a buscar otra vez el ojito con el baja Espíndola, mirá cómo la durmió Espíndola, pero qué lindo. Después la hizo rebotar en Verón Lupi, se pierde afuera, habrá lateral que va a corresponder al Deportivo usando 5 metros, territorio ajeno.
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4: Levanta con las manos Ramos, Ramos dejó para Tamó, Tamó la movió para Espíndola, Espíndola amagó a pegar en largo, quebró bien la cintura, hizo un firulete cortito, lo marca Tomás Verón Lupi, levanta Espíndola, la peinó Ramírez, parecía falta de Rogel, le quedó a Tamó, termina sacando Coates, viene de frente otra vez González, falta de Boggio que llega tarde y va a ver la primera amarilla del partido. Amonestado Luciano Boggio, habrá tiro libre para el Depor, Martín Cherquero.
0: Sí, una mala salida de Rogel, la primera, es la que queda ahí desarmado la pareja de centrales de Nacional, y después va por una segunda pelota Boggio, y es ahí donde el árbitro interpreta que es una situación como para amonestar. Es clara la llegada tarde, y aparte le deja la suela en el empeine a Maximiliano González, de ahí la falta, de ahí los argumentos para la amarilla. Correcto de armas.
4: Vamos, Velo, se viene el Depor ahora por arriba.
1: Bueno, hoy habrá que ver cómo está Nacional en la pelota parada a nivel defensivo. Un problema muy grande que ha tenido a lo largo del semestre y además un argumento importante que tiene el conjunto local.
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4: Llegó la primera tarjeta del partido, Leo.
2: Tarjeta D, la tarjeta de todos.
4: Hay tiro libre que va a tomar el D por Maldonado, poniendo como referencia el Gran Parque Central, arco del Abdón Forte con los secos, de esa tribuna que se trasladó, que hizo éxodo, y ahora se mueve en forma de coreografía, detrás del arquero Suárez, le va a pegar Espíndola, está tan bien Noble, en el área está Tamó, en el área está Menose, se mueve el colito Ramírez por bajo, amago Espíndola, ahora sí, la jugó por bajo, viene para Renato César, la dejó para Noble, rebotó en Rogel, era jugada preparada, Vuelve a tirar Ginzo sobre el área. Va a salir Nacho Suárez. Sale Nacho arriba. Segura, si firme las manos.
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4: Hay offside de Rodrigo Martínez, pero qué desbalanceado, qué mal parado había quedado el Depor. Después de ir a buscar esa pelota quieta, la peinó Gómez, corría Martínez, estaba fuera de juego Martín, salida para el Depor.
0: Qué pelota que puso Nacho Suárez, ¿eh? Pocas veces vemos una precisión para un saque rápido. Es muy bueno el pase que mete el arquero. Había dos posiciones adelantadas, la primera de Gómez con el cabezazo y la segunda de Rodrigo Martínez, que venía libre por izquierda. Bien en línea.
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4: Recuperó Espíndola, la prestó para el Colito Ramírez, amagó, que bien la pisó, pasó largo, dos andos, le quedó a Noble, Noble para Ramírez, Ramírez para Tabó, Tabó en la derecha, mandó al centro, se pasaron todos, la sacó con golpe de cabeza el ojito, pero viene de frente González, Maximiliano le pone el pecho a la bala, la presta para Ginzo, Ginzo en la derecha, más abierto Tabó, Tabó cachetea, rebota la pelota en Tomás Viera, se pierde afuera, lateral para el Depor, atacando sobre la derecha, casi casi frente al área rival, ya lo hizo Ginzo, Ginzo dejó de frente Noble, amagó mandar el centro, jugó por bajo, se juntó con González, devolvió para Noble, todo esto pasa por acá, cerquita de la cabina número 7 de Carve Deportiva, la pisa González, se descuelga Ramos a la izquierda, a la derecha vino para Noble, por delante del Ginzo, largo envío de Noble que se equivoca, habrá lateral que va a corresponder a Nacional, Martín.
0: Sí, yo le noto una buena intensidad a Nacional cuando no tiene la pelota, o sea, va más agresivo por el balón, va más rápido, está más arriba del jugador de Deportivo. Por ahora no hay mucho en el ataque, pero ese detalle nada más de lo que hace el equipo cuando no tiene la pelota.
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4: Hay lateral que va a corresponder a Nacional. Lo va a hacer Tomás Viera, volcado sobre la izquierda. Atrás viene a buscarla Nacho Suárez, pero no se la dan. La saca rápido y alto también. La pelota venía para Gómez, la peinó. Anticipate Alde, juega para Ramírez, limpia para Ramos. Recibe en el círculo central, se planta el 22, la pelota en la pierna zurda y la cabeza levantada, socio por el medio, viene para González, González para Ginzo, Ginzo amaga por fuera, sale para adentro, cambia de frente muy bien, oxigenó la jugada porque tiene campo, tiene metros Tealde, se adelanta a los 12 minutos, se viene con la pelota Tealde, cambio de frente, tiro por este lado para Espíndola, sale el mano a mano, Tomás Viera, la levantó muy bien Espíndola, la dejó para Tabó, la movió para Espíndola, quema, se viene Espíndola, pasó de largo Dos Santos, tiro Espíndola, le salió débil, el remate a las manos de Nacho Suárez, pero triangula bien, toquetea lindo el Depor. Oscar se quedó con la pelota, el arquero de Nacional.
1: Movió muy bien la pelota, utilizando tanto el pase largo como el pase corto. El remate final no termina siendo tan incómodo para Nacho Suárez, pero la realidad que hace 4 o 5 minutos que el equipo de Dinoy empezó a agarrar la pelota y ahora es difícil para Nacional agarrarla.
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4: Paraje, era para, venía Espíndola justito Dos Santos, se la punteó y la sacó Tomás Viera, se durmió Dos Santos, igualmente la ganó, la jugó atrás García, Rogel se resbaló, la pasaba mal, la va a ganar Ginzo, la dejó correr, viene Menose atrás, ahora sí te escucho Gerardo.
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5: Más de los amistosos de selecciones, los rivales de Uruguay en el Mundial, Arabia Saudita cayó con Ecuador 2-1, ganó Cabo Verde 3-0 a Serbia.
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4: La va sacando Menose, Menose para Ginzo, Ginzo la extremo muy bien, por delante del viene Espíndola, que bien la pisó, la dejó para Tabó, la movió para Ginzo, le va a ganar por velocidad a Rogel, se viene Ginzo, manda el centro del segundo palo, no hay nadie ahí, está faltando alguien que ocupe ese lugar, que ataque la segunda parte del área, el Depor Maldonado, la viene a buscar el Ojito Rodríguez, amagó para salir, pasó de largo Noble, ahora el Ojito de zurda la revienta hacia el medio, no llega González, baja Gómez con la cabeza, la dejó para Dos Santos, la adelantó demasiado, la perdió, la recuperó Ginzo, Ginzo para Espíndola, amaga muy bien, pasó de largo Tomás Viera, se queda con la pelota Espíndola, tiró para Tabó, es mano a mano, es uno contra uno con Rogel, no se animó a girar, por eso juega Tabó, recibe Espíndola abierto por la derecha, lo marca Dos Santos, que bien se la ganó, lo cuerpió bárbaro, el salteño, vino para Rodrigo Martínez, lo marca Ginzo, rebota en Rodrigo Martínez, lateral para el Depor Martín.
0: Sí, control tomado del partido por parte del Depor, empieza a jugar arriba también con la pelota.
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4: Gira con la pelota Maximiliano González, la dio para Quinzo, levantó para Tamo, restó con golpe de cabeza Roquel, viene Gómez para aguantar, Menose de atrás, la deja otra vez Gómez, vino para Dos Santos, que bien giró, después cambió de frente, un poco atrás el pase, igualmente retrocede el ojito Rodríguez y la hace rodar carril derecho.
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4: ¿Qué querés, Leo? ¿Qué querés? 14 con 10.
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4: Allá pone el cuerpo, la baja con la cabeza, Coates, y después desbarata desprolijamente a la tribuna. Habrá lateral que va a corresponder al Depor. Ya lo dijo Charquero, ahora es momento para el Depor. Maneja la pelota el equipo de Vinoya. Lateral que va a ser Ramos, hay dos balones en el campo de juego, por eso Tealde tira una hacia afuera y le alcanzan otra. Sacó el lateral Ramos, Ramos, Tealde, Tealde para Noble. Lo marca de atrás García, pone el cuerpo el jugador Noble, tranca Tabó. Parecía falta de García, la ruta deja correr, la saca Tomás Vila, lo mandó a correr por este lado Rodrigo Martínez. Ya retrocede Quinzo y le gana con la punta del botín izquierdo. Le resta la pelota, un campo de juego que no está del todo bien. Habrá salida para Nacional. Oscar Velo, un cuarto de hora. ¿De qué me querés hablar? Están 0-0.
1: De cómo se le complica a Nacional para agarrar la pelota, para jugar con ella y sobre todo para progresar metros en la cancha con balón dominado, acercarse a Maximiliano Gómez o por lo menos tratar de profundizar por banda con sus dos extremos.
4: El tiro Luciano Boggio de afuera del área, hizo la personal cuando fue a pisar el área mayor, sacudió la derecha, cruzado, se pierde afuera, habrá saque de meta que va a tomar el Depor Maldonado.
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4: El primer cuarto de hora ya es historia aquí en el campus, 15 minutos en la primera parte del partido 0-0, fecha 3 del campeonato intermedio. Mañana estamos en el campeón del siglo para Peñarol con Central. Va a sacar Menose, pero el árbitro todavía no le da orden. Ahora sí, la saca finalmente Segovia. Le pega en largo el arquero del Depor. Va saltando Rogel, resta con golpe de cabeza Agustín. Gana otra vez Espíndola. La segunda pelota está teniendo problemas Nacional. Para esa segunda pelota recuperarla, levanta Espíndola, cierra Rogel. Juega atrás para Nacho Suárez. No quiere complicarse. Y de primera la revienta Nacho. Va para Gómez. Peina Gómez. No llega Menose. Cierra Tealde. La deja atrás para Segovia, lo va a presionar Gómez. Segovia la frena y la saca de derecha y en largo, vino para Espíndola, puso el cuerpo con el Tomás Viera, anticipo de Tomás, la deja para Rodrigo Martínez, levantó para Tomás Viera, que viene, ganó la cuerda por la izquierda, se viene Tomás Viera, levanta el centro para Gómez, la peinó, la bajó, quien viene de frente, no llega nadie, y la termina sacando Ramírez, y ahora va la contra, vamos para el otro lado, Ramírez la sacó, Noble la recibió, sale lejos a marcarlo García, retrocede también Tomás Verón Lupe, hay falta del argentino, habrá tiro libre para Deportivo Maldonado.
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4: Casi 17 minutos, pisa la pelota González, la dio para Tealde, Tealde para Noble, se le fue un poquito, lo trancó García, pero el rebote le queda otra vez a Deportivo Maldonado, la vuelve a tener Maximiliano Gómez, Gómez dejando para Tealde, abierto por la zurda como si fuese el lateral, el zaguero capitán del Depor, camina con la bola, levanta, salta para peinarla, Renato César la peina y bata, bota, Tabó gira, ya corre por este lado Quinzo, Quinzo viene, puesto del 8 para él, 15 metros campo de Nacional, centraliza, pasa por el eje, va dejando para Maximiliano González y este juega para Tealde, bien abierto por la izquierda Ramos, por delante en el puesto de enganche, está Renato César y Noble, la tiene Tealde, jugó para Ramos, pasó el colito Ramírez, Noble ocupó el enganche, atrás viene Aleja, otra vez González, toca bien el Depor, levanta González, va para Quinzo, la dejó correr mal Tomás Viera, el pase al medio y el arquero, se juega abajo el Nacho Suárez, se durmió Tomás Viera y Quinzo mandó el centro atrás, Suárez se queda con la pelota Martín.
0: Sí, una diferencia muy grande, ¿no? Los procedimientos para jugar o adelantarse con la pelota, mientras Deportivo todo es un circuito, absolutamente todo, no hay pases verticales para ver si el 9 la pelea, porque sabe además que hay una diferencia de altura brutal entre Renato César y Coates o Rogel. Todo es movilidad de los jugadores que no tienen la pelota, mientras que el Nacional es agarrarla, tirarla hacia adelante a ver si Gómez la pelea.
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4: 18 con 15. Y levanta la pelota Tealde. Saltará Renato César. Rita Coates. Le quedó al colito Ramírez. Ramírez para Tabó. Tabó para Renato. Se va a meter en el área en la zona que quema, la jugó por bajo. Rebotó en Coates. Vuelve a tomar Renato César. Insiste el Depor. Está solo Espíndola. Centro para Espíndola. La sacó Tomás Viera. Con golpe de cabeza. Restó el lateral de Nacional. Ahora viene Rodrigo Martínez. define el giro entre dos muy bien. Se va Rodrigo, mandó una puñalada muy larga para Tomás. No va a llegar Verón Lupi. Sale el arquero, se queda con la pelota. Seguro el arquero Segovia.
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4: Sacó el guantazo rápido, vino para Ramos, Ramos para Noble, Noble para González. González lo ve bien abierto a Ramos, baja también para asociarse Espíndola. Arrancó por la izquierda ahora, a pierna cambiada de Espíndola, mandó para Ramos. En esta Ramos no corre tan rápido, cierra el ojito, hace de cortina, abraza que de meta que va a tomar Nacional, casi 20, Oscar Velo.
1: No le encuentra la vuelta Nacional, superado ampliamente en el juego, es decir, en cómo tratar la pelota cuando cada uno la tiene en su poder, más allá del tiempo que la tenga en su poder. Nacional la tiene menos, pero además cuando la tiene no genera grandes atractivos o grandes situaciones a partir de la tenencia de la pelota, mientras que Deportivo Maldonado, es cierto, está careciendo de profundidad, pero cuando la tiene la maneja mucho mejor.
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4: Bueno, primero se come la falta, la pierna hacia adelante, Tomás Viera, del jugador de Deportivo, y después quedaron allí en la refriega con Rodrigo Martínez. El árbitro de armas se mete rápidamente para separar. Le dice sosiego, mijo, baje un cambio al Botija de Nacional. Habrá tiro libre para el bolso.
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4: La pone a rodar desde el fondo Agustín Rogel.
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4: Ahora sí, 20 minutos del primer tiempo. 0-0, métele pincho Gerardo.
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5: Finales de domingo en segunda división profesional. Atenas venció 2-0 a River Plate. Empataron a 1 Fénix y Rentistas. También Huracán y La Luz a las 21 cierran Oriental y Tacuarembó.
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4: Cortó bien el Botija García, la prestó para Dos Santos. Gira Tomás Viera, juega por bajo, viene para Rodrigo Martínez. Abre las piernas para que vaya Tomás Viera. Le había puesto el cuerpo Quinzo y lo pasó por arriba, lo atropelló Tomás Viera. Habrá tiro libre para el Depor, Martín.
0: Sí, muy, muy atrás Nacional, muy atrás. Ya la tenencia de la pelota del Depor es exclusivamente en el campo tricolor. Ahora hay un cambio táctico. Baja a jugar en la misma línea de García, baja Boggio, doble 5, juega más adelantado ahora como un enganche Dos Santos, busca la vuelta, va a ver si esto cambia.
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4: La está sacando Menos, el zaguero de Deportivo Maldonado. 21 minutos con 30 del primer tiempo. 0-0. Se adelanta Menos, la cabeza levantada. Va leyendo la cancha, buscando el lugar indicado para mandar la bola. Por bajo a la derecha la pide Quinzo. Vino para Quinzo. Ya ganó unos 20 metros campo de Nacional. Lo marcaba Rodrigo Martínez. Vino para Menos. Menos es Quinzo. Quinzo Noble. Taco. Muy bueno. Vino otra vez para Quinzo. La va a dejar corta Quinzo. La va a correr Tomás Verón Lupi. La ganó el argentino, contragolpe a Nacional. Vino para Dos Santos, la dejó para Gómez. Empieza a quemar, empieza a comer el enganche de Gómez. Y allá lo tocó Quinzo. Hizo absolutamente todo mal el lateral derecho Deportivo Maldonado. Le regaló la pelota a Verón Lupi y encima después en el retroceso le comete la infracción a 3 metros del área a Gómez. Tiro libre peligroso para Nacional, Martín.
0: Sí, lo había parado bien Menose porque se le plantó y lo obligó a enganchar hacia afuera. Y esto automáticamente enlenteció la jugada de Nacional. Por eso se apuró Ginzo en pelear por la pelota y dar la falta.
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4: Es un precioso tiro libre para Nacional, Oscar Velo, 23 minutos, la puede colgar Maxi Gómez.
1: Sí, no solo por el lugar desde el que va a pegarle, el otro día hizo un gol desde una posición similar, pero más allá de eso, por la dificultad que tiene Nacional para acercarse con peligro, es una muy buena chance para el equipo tricolor.
4: Le va a pegar Maximiliano Gómez a la pelota, es un tiro libre de gol. Segovia sabe que hay peligro haciendo mover las piolas, por eso agazapado trata de apoyarse en el palo derecho para acomodar 4 hombres en la trayectoria de la pelota. Gómez sabe que si hace pasar el balón por encima de esa barrera puede gritar el primero en un tiro libre bárbaro que va a tener Gómez. Ha sido más el Depor, pero Nacional sabe que Gómez lo puede sacar de los pelos. Un tiro libre bárbaro para el 9. Le va a pegar Gómez al arco. Llega Gómez al arco. ¡Oh, le erró por 3 metros! Saque de meta para Deportivo.
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4: Sacará la pelota el arquero Segovia.
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4: 23:30 ya de este primer tiempo. El partido 0-0. Pita el árbitro de armas para que saque Segovia.
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4: La sacó Rogel, va a anticipar Ramos, la dejó correr para que cierre Tealde. Fue hasta el lateral, Tealde jugó por bajo, muy bien para Noble. Ya la pide el color Ramírez, lo pasó, pero viene Espíndola, la bajó para el color Ramírez, quedó de frente. Se mueve Tabó, viene el Colo de frente, la jugó para Tabó, empieza a quemar, está solo Noble en el segundo palo. Tabó al arco, rebotó en Tomás Viera, insiste Espíndola, llegó a la línea final. A ver si la deja correr al córner, lo marcó Tomás Viera. Y la pelota igualmente se fue por el banderín, línea final. Habrá córner que va a tomar Deportivo Maldonado. Arrima sobre el área a los dos grandes. Allá va Menose, allá va Tealde, allá va también Ramos. Y el Deportivo se anima a soñar, a transitar el callejón de la utopía buscando el gol. Estamos prácticamente llegando a 25 minutos. Sería el arco del Abdón Forte en el Estadio Gran Parque Central. Ahí donde el bombo y el redoblante dan la música del fútbol. En el Estadio Domingo Burgueño Miguel. Va por arriba local. El Deportivo quiere la punta del anual. Le va a pegar desde la punta derecha un cuarto de círculo el zurdo. La va a mandar cerradito el color Ramírez. Por atrás quedó Espíndola para hacer la jugada preparada de la Laboratorio de Pizarrón, el centro o el pase corto, llegó Ramírez, centro, los puños del arquero a media, le quedó a Tabó dentro del área, gira, engancha a Tabó, salió para el medio, lo marca Coates, Tabó la pisó, lo marcó todo Coates, rebotó en Coates y se pierde el córner, otro córner para el Deportivo Martín. Sí,
0: floja defensa en el juego aéreo de Nacho Suárez, muy bien Coates que acortó cualquier tipo de tiro al arco.
4: Le va a pegar ahora Espíndola al argentino, nos vamos al otro lado, punta izquierda, cuarto de círculo, le va a pegar Espíndola, la pide cerquita el Colo Ramírez en el área, va a buscar el golpe de cabeza Tealde, mira cómo se mueve Menose, al punto penal va también Renato César, al segundo palo González, al primer palo le dije que va Tealde, se viene el Depor, centro de Espíndola, primer palo, resta Gómez con golpe de cabeza y la saca Rodrigo Martínez, pero la sacó mal, anticipa Noble, se viene el Depor, de Noble a la izquierda, va para Espíndola, amagó, quebró la cintura, mandó al centro, salta Renato César, cabecea, no le puede dar potencia, tampoco dirección, pelota fuga. Saque de meta para Nacional, pero el Depor volvió a llegar, Oscar Velo.
1: Sí, tiene varias maneras y varias herramientas para lastimar. Es cierto que todavía no ha sido certero con ninguna, pero es como que en todo momento, sea con pelota parada o con balón en movimiento, cuando el equipo local se acerca al área de Suárez, da la sensación de que algo puede pasar.
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4: Hay falta del Botija, Juan Ignacio García. Cayó Noble que cubría la pelota. Habrá tiro libre que va a corresponder a Deportivo. Casi estamos en 27 de la primera parte. Incomodísimo Nacional. Le maneja la pelota al Depor. Como le gusta al equipo de Dinoya. Están 0-0. Buscamos acá el puntero en solitario de la Serie B de este campeonato intermedio. Por ahora Nacional es el único puntero. Está sacando un punto y le está sacando esa unidad de diferencia al equipo de Torque. Levanta la pelota Ramos. Viene sobre la punta para que corra por aquel lado de Espíndola. Se movió como puntero por izquierda. Lo doblaron en la marca. Se la termina sacando el ojito, pero la puntea otra vez Espíndola, resta Boggio, anticipa Tealde, allá la pelota se eleva, va a caer afuera, habrá lateral defensivo que va a tomar Nacional, Martín.
0: Sí, Deportivo Maldonado, sin ser la panacea del juego ofensivo y ordenado, está dejando en evidencia cómo tiene circuito y de otro lado no hay un circuito. Nacional juega a recuperar y a buscar el largo a Gómez. Hasta ahora no influyen para nada ni Verón Lupi en la derecha ni Martínez en la izquierda.
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4: De memoria, cambio de frente Boggio y se va en excursión, se va Tomás Viera, lo manotea González, ganó Tomás Viera, enganchó, se fue por línea final, mandó el centro Viera, qué lindo va, cargó Gómez, cabeció, tiene el gol Boggio, tapó Segovia, yo creo que fue con el pecho, creo que fue, que le termina tapando el gol a Boggio, la bajó Gómez, se queda Tealde protestando infracciones y tuvo el gol Boggio. Impresionante Segovia. Habrá córner para Nacional, Martín. Mira lo que sacó el arquero, que estaba casi de rodillas.
0: Sí, un error de Tealde simulando una falta inexistente y el arquero después saca uno de los remates más peligrosos por la proximidad donde estaba Boggio.
4: Estaba casi caído el arquero Segovia. Le sacó con el pecho ese remate a Boggio. Para Velo, ya voy. Nacional ha inflado los pulmones de puro oxígeno y se saca Acá la presión del Depor para ir. Estamos prácticamente en 29 minutos de este primer tiempo. Sería el arco de las Carones. Va Rogel, va Coatel. Se mueve Gómez, centro Gómez, peina. La saca Ramos. Salta Dos Santos al medio. Le quedó García. Empujón de Dos Santos. Habrá tiro libre. ¿Qué va a tomar el Depor? ¿Qué tanto se perdió Boggio? ¿Qué respuesta de Segovia, Oscar?
1: Sí, antes de todo eso hay una patriada de Viera por la izquierda metiendo una gran pelota. Hay un control excepcional de Boggio adentro del área. Muy bueno, pero el remate termina siendo con el arquero muy arriba, define al bulto, pierde una gran chance, la más importante del partido.
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4: Viene atacando por la derecha el ojito Rodríguez, no encontró pase hacia adelante, retrocedió 30 metros y 20 más atrás. Coates para el Nacho Suárez. Suárez lo mata con el pase a Tomás Viera, que tiene que salir sobre el lateral. Retrocedió, la juega al medio para Dos Santos, parece adelantarse Nacional. La trae Dos Santos, la pide por el medio Gómez. Ya se descuelga también corriendo Martínez. Dos Santos amagó, juega el engaño por fuera, salió para el medio. Centraliza, vino para García, se desprende el ojito. García lo vio, vino para el ojito. Tomás está por la derecha, centro del ojito, va para Boggio. Resta de primera y de zurda Tealde. Y ahora complementa Renato César. Lo acomodó Tomás Viera y se viene Noble. A contragolpe ahora, contragolpear el Depor. De Noble, para, Tabó, es mano a mano con Rogel. La dejó otra vez para Noble, pisa el área, tira, rebota. Se pierde afuera, cerrando García. Habrá el lateral que va a corresponder al Depor.
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4: Espindo la tranca con Tomás Viera. La pelota rebotó en Tomás Viera. Habrá tiro de esquina. Corner que va a tomar Deportivo Maldonado, punta derecha.
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4: Otra vez cruzó la cancha el Colito Ramírez para mandar el centro. Esa pierna cambiada, punta derecha, pie zurdo. A la cabeza de Tealde, a la cabeza de Menose. Al primer palo va a ir Ramos para sorprender, como para peinarla. Para que Tabó, Renato César o Espíndola se la lleva en puesta. Se viene por arriba el equipo del Depor. Espíndola finalmente agarró la bola acá en el cuarto de círculo. Va a mandar el centro. Será abierto el punto penal. Menose lo deja saltar Rogel. Menose va a la cortina de Tealde. El centro va al área. Se pasan todos. Segundo palo. Resta Rogel. La va corriendo Quinzo. Llegará al lateral que quedó como último hombre. Quinzo levanta otro centro. Cruzado. Salta Menose. Lo pasó por arriba Menose a Gómez, ¿eh? Fue directamente a cargar sobre la espalda de Gómez, que se levanta caliente, lo sigue correteando un poquito. Habrá saque, tiro libre que va a tomar Nacional.
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4: Habrá salida para el bolso, la va a sacar Nacho Suárez.
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4: Empezó el duelo, Martín, entre Menose y el jugador Maximiliano Gómez.
0: Sí, sí, es como que Menose le fue arriba y ahí están, ahí le cobran una falta a Gómez. Menose hace muy bien este juego de perturbar a los rivales, la verdad que la mayoría entran.
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4: Habrá tiro libre por falta de Gómez sobre Menose. Tiro libre que hace el propio Menose. Va levantando para Espíndola, la dejó correr y viene Tabó. Va con el Rogel, se viene abierto por la punta derecha Tabó. Lo marca Rogel, rebotó en Tabó. Habrá lateral que va a corresponder a Nacional.
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4: 32, salta Menose, salta Gómez, resta Menose, complementa Tealde, salta Tabó, resta con golpe de cabeza Rogel, la baja Noble, por el medio lo marcaba Dos Santos, viene jugando Ramos, mira cómo sacó la pelota Ramos desde el aire. Uy, Coates lo pasó por arriba Ramírez, ¿eh? Una torpeza de lo de Coates. Fue con mucha vehemencia a buscar esa pelota el capitán de Nacional. Ramírez la esperaba frenadito nomás y le caminó por el lomo. Así de claro, lo pasó por arriba Coates. Tiro libre para Deportivo Maldonado. Oscar Ruelo.
1: Tranquilamente pudo haber quedado hasta condicionado, ¿eh? Por la brusquedad con la que Coates va a buscar la pelota y cómo lo termina pasando literalmente por arriba al hombre de Deportivo Maldonado. Pero es una falta de querer anticipar algo que podría haber esperado tranquilo para ganar por arriba, pero normal, sin esa embestida.
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4: Totalmente de acuerdo, Oscar. Pudo ser amonestado Coates porque además le pasó lejos a la pelota. Fue directo al cuerpo de Ramírez. Habrá tiro libre que va a tomar el Deport. Todavía seguimos 0 a 0. Le falta un gol a este partido que ha sido entretenido. 34. Mandará el centro Espíndola. Divide el área en dos Deportivo. Cargarán por la derecha Minose con González y con Ramírez. Cargarán por la izquierda Tealde con Tabó y también con el jugador Noble. Va a ir al punto penal Renato César para definir la jugada. Le va a pegar Espíndola. El Deport busca por arriba. Va a mandar en el centro el argentino a la cabeza de Minose para que la baje y venga de frente Tabó. La pelota de Espíndola por bajo vino para Noble. Noble levanta el centro. Rebotó y la sacó Gómez. Salta Noble. Salta también Tomás Berenlupi. Gana Espíndola. Le quedó a Tealde. Gira a Tealde. La puso por bajo para Tabó. Lo marca Coates. Firme. El capitán de Nacional. Resta la pelota fuera. Lateral para el Deport.
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4: Tiró Maxi Noble, rebotó la pelota en la presión del hombre tricolor, lateral que va haciendo Ramos, por atrás lo tiene Tealde, por el medio baja a buscar la cerquita Noble, se queda sobre el área moviéndose y remarcándose Tabó, en la punta va a ir a buscar la Espíndola, vino para Espíndola, la marca atrás el ojito, resta con golpe de cabeza el ojito, le quedó a Ramos, la perdió con Tomás Berenlupi, después metió un cambio, el argentino le metió un caño también, ahora hay falta de atrás de Noble, el árbitro pita la infracción sobre Boggio, habrá tiro libre que va a corresponder a Nacional Martín.
0: Le cuesta un montón a Nacional progresar con la pelota, también a veces tiene que ver el deporte. Que va al corte, no lo duda como en este caso, pero hay muy poca movilidad de los jugadores de Nacional cuando tienen la pelota, un equipo estático con escasa generación en el ataque.
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4: Pone el cuerpo Ginzo para que reviente Minose, una pelota que rompe el cielo, rasca la noche, salte y resta Tomás Viera, viene de frente Minose, otra vez para arriba, la tira sobre campo tricolor, saltó Rogel y restó, viene de frente y la baja muy bien Rodrigo Martínez, la va dejando para Dos Santos, presionado Dos Santos por Ramírez, termina rebotando la pelota en Ramírez, habrá lateral para Nacional, se apura a hacerlo Tomás Viera, la juega al medio para García, presionado por Tabó, la recuperó Tabó, la dejó para el colito Ramírez, firme, Rogel, que gran cierre, gran, Rogel para cortar, ya jugó para Rodrigo Martínez, hizo bien lo primero, el corte, lo de él, ¿no? Tratar de robar la pelota, después la pasó mal Rogel, habrá lateral para el Deport.
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4: Qué bien levanta Noble, lo ubicó a Ramos en el medio Renato César, Coates con el pecho a las balas, tranquiliza, sosiega y sale, juega por bajo para Dos Santos. Dos Santos levantó, mirá cómo se desprende el argentino, va habilitado Tomás Berenlupi, arranca por la punta derecha, mano a mano con Tealde, es más rápido, se viene Tomás Berenlupi, enganchó en el área, la tiró al medio, carga a buscar la Boggio, tiró, rebotó, tiene el gol Gómez, lo grito, lo cerraron a Gómez, la termina buscando Boggio, tuvo el gol Nacional, que sin tener demasiado la pelota, ha tenido clara chance de gol, que ha sentido el jugador de Deportivo, que se jugó la ropa para cerrarlo a Gómez. Acá Martínez tuvo el gol, el equipo tricolor quedó sentido. Ramírez,
0: sí, un par de momentos de Nacional en la jugada como para patear, acá el desequilibrio lo da claramente Agustín Dos Santos poniéndole la pelota a Berenlupi, que hizo en este caso todo bien, encarar un jugador más lento y aparte intentar movimientos verticales. El último tiro es el de Gómez. Gómez después de patear con la pierna derecha, lo pisa el jugador. Yo creo que no hay intención en esto. Vamos a esperar la repetición. Porque el tiro con la derecha es muy claro. Después cuando baja la pierna lo pisa. Para mí no hay intención. Es una imagen fuerte, pero no es una situación para sancionar con tarjeta.
4: Vamos, Oscar. ¿Qué cierre hizo el colito Ramírez igualmente?
1: Sí, la verdad que es muy importante porque se venía, evidentemente, una definición que por lo menos iba a ser complicada y podría haber sido el primero. Lo de Berenlupi muy bueno, lo pusieron a atacar el espacio y ahí pudo marcar la diferencia. Otra vez Boggio pisando el área, llegando a zona de definición, dándole ese de doble que Nacional necesita de los volantes, y Boggio para mí se lo da más que ninguno. Acá no pudo sacar el remate final, la pelota desembocó en Gómez y ya todo lo dicho de cómo le terminaron ahogando el gol.
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6: Creo que el primero que hace un cierre bárbaro es Menose, ¿no? Cuando el pase atrás, cuando quiso pivotear Rodrigo Martínez, intercambiando roles con Maximiliano Gómez, que la dejó, venía servida en la pelota para el jugador Luciano Boggio, y es Menose el que primero se tira abajo para cerrar el remate de Boggio. Después lo tuvo Gómez y hay un gran cierre del Colito Ramírez. Hace seña Menose como para que observen en el VAR la jugada de Gómez con Ramírez. Totalmente de acuerdo con Martín, con Oscar. No tiene intención ninguna Gómez. Cuando va a bajar la pierna después de rematar, además una distancia muy corta, estaba debajo el jugador de Deportivo, que momentáneamente está tendido fuera del campo. Con 10 defenderá el Deport esta jugada.
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6: Ahí una suelta neutral, la pelota se la va a dar el árbitro del partido, Matías de Armas, a Juan Ignacio García, la tiene Nacional. Ahí la tiene Juan Ignacio García para girar, volcado en la punta izquierda, puesto el día, la dejó para Tomás. Acá viene Viera frenándose, se lo come Noble, centro de Viera, va para Gómez, resta hacia el medio, Menose, resta hacia atrás, después de Alde y la saca Ramos de media vuelta. Viene a tomar la pelota el Ojito Rodríguez, tranca con todo Tomás Verón Lupi, lo marca Espíndola, se va Tomás Verón Lupi, desbordó, mandó el centro y termina rebotando otra vez en Ramos. Habrá lateral que va a corresponder a Nacional. Soy yo, Martín, en aquella punta hay como una sombra muy
0: luz,
6: grande.
0: Falta luz.
6: Falta luz,
0: sí,
6: ¿no?
0: Sí, señor, sí. Es el único costado en el que se nota con, pero con enorme diferencia, que está oscuro.
6: Allá corre Tomás Verón Lupi, mirá qué caño metió. Centro, carga Gómez, uy, se la sacó del bucho Menose. Le quedó a Tomás Viera, afrontó el zurdazo. La pelota por bajo, rebotó Ramírez, quedó otra vez en la cancha. Vuelve a tomar Rogel. Rogel lo mató con el pase a Tomás Viera, que igualmente, generoso el esfuerzo, gana el lateral haciendo rebotar la pelota en Ramírez. Abre lateral para el bolso, lo hace Tomás Viera.
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6: 40 de este primer tiempo, 0-0, ataca Nacional. Viene Tomás Verón Lupi, cambió de frente, quedó corto. Resto Ramírez con golpe de cabeza, viene saltando para restar Rogel. Ya está en campo enemigo. Presta la pelota para Tomás Viera, por bajo lo encontró a Gómez, que metió el taco, la dio para Boggio. Otra vez para Gómez, quema, quema, quema. Gómez en el área, enganchó, tiró, pegó en el palo, va Boggio. La sacaron cuando entraba, entra Martínez. Uy, la sacó del estadio, qué destino. El palo izquierdo, atajó por el arquero Segovia, que había quedado vencido. Tuvo el gol Gómez, después Boggio tiró y la sacaron cuando entraba. Se salvó Deportivo, Martín, han sido claras la de Nacional.
0: Qué jugadón que hizo Nacional, ¿eh? Una jugada espectacular con Gómez haciendo todo bien. Primero una descarga de espalda dejándolo muy mal parado a Menose, y después otro enganche que le tira a Menose. Cuando abre el pie, porque la verdad que la jugada pedía tirar cruzado, es el palo el que le da la chance a Boggio. Otro tiro más de Nacional, que sin jugar nada del otro mundo en ataque, estuvo siempre más cerca.
6: Vos viste el enganche de Gómez, Oscar, lo dejó pagando a Menose el palo, le dijo que no.
1: Bueno, calidad pura, por supuesto, para enganchar con una pierna, para rematar con la otra, el palo le dijo que no. Otra vez Boggio en zona de definición, no lo pudo hacer de la mejor manera, y después Rodrigo Martínez, que la termina sacando muy desviada. Pero esto es una gran realidad. A Nacional, que le ha costado el primer tiempo, ha tenido por escándalo las más claras.
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6: Bueno, está sentido Ramírez una vez más, y escucho.
7: No va más para el Colo, seguramente se venga a Santiago Cartagena.
6: Muy bien, yo creo que está como mareado. Obviamente es el dolor por el pisotón de Gómez, que no tuvo intención. Está como mareado, le están poniendo un algodón con alcohol aparentemente. Se levanta, no está bien el Colito Ramírez, que será sustituido entonces. Tendrá que quemar la primera variante el técnico Dinoya. Se va a ir Ramírez del campo de juego. Allí se va a ir el jugador ex Nacional. Quemará la primera variante de Iruya.
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6: Sale caminando el Colito Ramírez. Apronta la variante entonces el técnico Dinoya, o esperará para que termine el primer tiempo. Veremos.
4: 43 se van a cumplir. Ramírez está otra vez afuera. Por ahora no viene el cambio. Veremos si quema una ventana o no Di Noia. Se aguanta con 10. Estos últimos minutos. Va la pelota al aire. Salta empujando Tabó. Hay falta de Tabó. Habrá tiro libre Nacional. Está momentáneamente con 10 el Depor.
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4: Bueno, ingresó una vez más Ramírez. Veremos si aguanta estos dos minutos que le quedan de partido. La tiene Tomás Verón Lupi. La jugó mal. Roba González, pero recupera otra vez Tomás Verón Lupi. Reviéntate, Alde. Largo envío. No puede fallar Coate si no falla. Baja la pelota. La hace rebotar después en la presión de Tamó. Abre el lateral que va a corresponder a Nacional. Casi, casi 44.
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4: Cambió muy bien de frente el ojito Rodríguez. La puso para Tomás Viera y va al lateral izquierdo de Nacional. Ya cruzó la frontera, la puerta estaba abierta. La va prestando para Rodrigo Martínez. Arranca por la punta, pasea por el medio. La dio para Luciano Boggio. Quedó en el puesto de enganche. La movió para Gómez. Está todo solo Tomás. Vino para el argentino. Pasa al medio. Rebotó. Ahí está. ¡Gol! ¡Offside! ¡Offside de Tomás Viera! La bandera algo dubitativa del segundo asistente Alberto Pires. Anula el gol de Tomás Viera. Era el gol de Nacional, había movido muy bien el bolso, el centro de Tomás Verón Lupi. No la podía retener el arquero Segovia. Y el Leyman Pires levanta la bandera cuando Tomás Viera la empujó en el segundo palo. Es anulado el gol de Nacional, Martín Charquero.
0: Sí, y parece.
4: Era el gol de Nacional, había movido muy bien el bolso, el centro de Tomás Verón Lupi. No la podía retener el arquero Segovia. Y el Leyman Pires levanta la bandera cuando Tomás Viera.

0: el gol de Tomás Viera.
1: Sí, por la perspectiva de la cámara es posición adelantada. Igualmente calculo que estarán haciendo el trazado para obviamente confirmarlo. Una buena, otra buena jugada de Nacional que terminaba en el primero.
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0: Todavía no hay una definición del VAR. Esperamos por el trazado de líneas aquí en el campus Domingo Burgueño Miguel. El árbitro de armas espera para ver qué es lo que le confirma el árbitro VAR. Jonathan Fuentes es el árbitro que está trabajando hoy. Están chequeando la posición. El árbitro del partido ya tiene la resolución. A partir de este momento son 4 minutos más. Fue anulado definitivamente el gol de Tomás Viera.
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0: Lo hace retroceder el balón el árbitro del partido. De armas, ahora sí, pito de armas para que saque Segovia, tiempo cumplido, 4 minutos de edición aquí en el campo, va reventando la pelota Segovia, salta Ramírez, peina Ramírez, la viene a buscar Noble, Noble la bajó, salió para el medio, la jugó mal, la va a ganar Tomás Verón Lupi, el argentino se queda con la pelota, va a pasar el ojito delante de él, enganchó hacia atrás, presionado, la perdió Tomás, no ligó nada, en el tranque Espíndola, habrá lateral que va a corresponder al bolso, carril derecho.
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0: Sacó la pelota Nacho Suárez, la puso para Tomás Viera, presionado por Tabó, por el cuerpo Tabó, lo manoteó y le ganó la pelota Tabó, Tabó la dio para Noble, lo marcó de atrás Dos Santos, hay falta aparentemente Dos Santos, es tiro libre que corresponde al Deportivo Martín.
3: ¿Alguien creería que esta jugada puede llegar a ser cobrada dentro del área como un penal? El criterio de las faltas leves se cobran en un segmento de la cancha. Nunca esta jugada se concebiría como una infracción como para sancionar un penal.
0: Hay tiro libre que va a tomar Deportivo. Estamos ya en 46 y medio de prácticamente 49 que vamos a jugar. Adicionó uno más, así que son 5. Vamos hasta el minuto 50. Eso es lo que dijo el árbitro Matías de Armas. Estamos en 47 de 50. Le va a pegar Espíndola. Está también el Jolito Ramírez. En el área menos Etealde. En el área también va a buscar el golpe de cabeza. El corre Renato César, centro del primer palo. Resta Tomás Viera, salta a buscar la pelota Gómez, cabecea Gómez, en largo va a correr Martínez, resta Ramos, la baja el Colito Ramírez, la durmió en el pecho, gira, lo marcan tres hombres, la va a perder, la perdió, comete infracción, deja correr el árbitro porque se la llevó Luciano Boggio, la metió muy bien para Lupi, se viene el argentino, contragolpe Nacional, pasó Rodrigo Martínez, pasó Lojito, la pelota para Lojito, muy larga, igualmente corre, levanta el centro, estaba fuera, se equivocó Tomás Verón Lupi, tenía que meter un pase a 2 metros, Martín. Por 2 metros el error.
3: No, no, una jugada de ataque, una situación en la que Nacional había generado un 2-1 en esa banda. Era un pase corto y fácil. Por eso digo, Verón Lupi ha tenido algún desborde en el primer tiempo, es muy poco. Lo mismo Martínez, son dos extremos que, así como está el partido, debieron influir mucho más. Y más con el 9 que tienen, que arrastra la atención de los dos zagueros. Ninguno de los dos zagueros del Depor va a cubrir la espalda de los laterales, producto que está Gómez adentro del área.
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0: Oscar Velo, queda 1 minuto y medio en el campo.
1: Sí, otra buena jugada de Nacional en cuanto a aprovechar algunos espacios con una precisión que no es la primera vez que le termina costando que la jugada no termine en algo más importante. Es como que en los últimos 25 minutos Nacional ha encontrado varios lugares para atacar, ha lastimado por esos lugares, pero le ha faltado fineza para resolver algunas jugadas que de hacerlo medianamente bien era para que se vaya al descanso ganando.
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0: Estamos en 49 de 50 en el campo. Resta Tomás Viera hacia el medio. La va a buscar Luciano Boggio. La cabeza y hacia adelante. Saca con la cabeza también Maximiliano González. Pasó mal. Anticipa Luciano. Boggio gira. Se la lleva. Lo marca con infracción Ramírez. Y será el último tiro libre que tenga Nacional en su campo y buscando el área rival. Veremos si aprovecha el bolso. Esta pelota aquí, este tiro libre que hace Dos Santos.
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0: Quedan 30 segundos. Se adelanta Coates. Coates a la derecha para el ojito. Recibe en el puesto del 8, levantó para Boggio, allá quiere sorprender como puntero, va cerrando Etealde, revienta de zurda la pelota fuera, lateral para Nacional, van a quedar tan solo los últimos suspiros de este primer tiempo, se nos va por el tobogán, ya estamos prácticamente en 49 con 50 de 50 mismo que jugamos, lateral que hace el ojito, se mueve Boggio hacia atrás, se mueve Tomás Verón Lupi sobre el área, va a buscar la Etealde, resta Etealde,

0: Pelota el pelado, la viene a buscar Tabó, pone el cuerpo, la bajó muy bien Tabó, y Renato César lo mandó a correr, el Colito Ramírez habilitado, pica, corre, puede venir, entra en el área Ramírez, tiró Suárez, palo, palo, palito, palo él, el palo lo salvó a Nacho Suárez, que no podía tapar en primera instancia, pegó en el palo, la última del primer tiempo, mal parado Nacional, Ramírez ganó en velocidad, tiró, creo que la manotea, con mucha duda, el Nacho Suárez, y el palo atajó por Nacional, se terminó el primer tiempo, lo tuvo Deportivo Maldonado, Martín Charquero.
1: Sí, hay muchas cosas para decir de la jugada, ¿no? Primero una pelota perdida que pierde el Ojito Rodríguez con Veró Lupi en un lateral y desde ahí arranca una jugada rápida de Deportivo con un pique exigente del Colito Ramírez, que si estaba lesionado no se notó en lo más mínimo. Le tira el primer palo. Yo qué sé, para mí la defensa de Suárez de la pelota no es buena. Evitó el gol, lo evitó. La bola va hacia donde él está. Le metió, le puso la mano abierta para sacarla. Iba adentro después de ese toque. O sea, habitualmente en ese tipo de jugadas los arqueros van con las dos. Va con una mano, la pelota pega en el palo y no entra. Yo creo que si bien evitó el gol, muy poco ortodoxa la defensa de la jugada que hizo el arquero de Nacional.
0: Se terminó el primer tiempo, pitó el árbitro Matías de Armas. Se terminaron los primeros 45, entretenidos, con chance los dos, 0-0, Oscar Velo. Se terminaron los primeros 45 en el campo.
2: Bueno, durante un largo rato de la primera mitad a Nacional le costó un disparate agarrar la pelota y progresar en la cancha, generar sensación de peligro y generar sensación de un equipo con ideas claras para atacar. Y en ese mismo tramo, Deportivo Maldonado, sin ser una máquina ni mucho menos, manejando mucho mejor el balón, con más criterio. Pero yo diría que en los últimos 20 minutos, Nacional encontró herramientas, encontró lugares, atacó espacios y generó las chances más importantes del primer tiempo, a excepción, por supuesto, de esta última muy clara también del Colito Ramírez. Pero una de Maxi Gómez, un remate al lado del arquero por parte de Boggio, un par de remates de media distancia, alguna pelota parada, el cabezazo de Juan Ignacio García, o sea, para un equipo que le costó muchísimo, porque no jugó bien Nacional, terminó encontrando 4 o 5 situaciones que para mí debieron colocarlo en ventaja para irse al descanso.
0: Ponele número, Gerardo, por favor. Así está el intermedio y el anual.
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4: En la Serie B, el intermedio con el empate, Nacional líder 7 puntos, debajo City Torque 6, Wanderers y Deportivo Maldonado 5 unidades. En la tabla acumulada, Racing 36 con el empate, Deportivo Maldonado 34, Peñarol 33, Albion, Nacional y City Torque en ese orden 29 puntos.
0: Comentan Charquero y Velo, yo vuelvo para el segundo tiempo, gracias.
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1: Bueno, el partido ha tenido, la verdad, los últimos 15 minutos es donde se despertó un encuentro que en la primera treintena de minutos lo que tuvo en realidad fue a un equipo de Deportivo muy correcto, muy sobrio con la pelota, intentando casi siempre tener una posesión lejos de su arco, pero el problema está que fue insulso en el área, un equipo sin peso, en el que hoy, a diferencia de un montón de partidos donde le rindió siempre Renato César o el mismo Tabó adentro, hoy no le está rindiendo y los están controlando bastante tranquilos, tanto Rogel como Coates. O sea, todo esto de circuitos, progresar la cancha con la pelota, movimiento de jugadores sin la pelota para poder ofrecer el pase, todo ese lo hace perfecto Deportivo. Y para mí hasta mostró, lo dejó en evidencia Nacional, que Nacional todavía no lo tiene eso. Pero claro, vayamos a la frialdad de quién estuvo más cerca de ganar, Nacional. ¿Quién tuvo más chance para ganar o para hacer un gol? Nacional. Mientras que la única de Deportivo clara es la del final, en Nacional hay tres o cuatro chances buenas y alguna muy peligrosa, muy cercana para entrar. El tiro de Gómez que pega en el palo es muy notorio. Los dos tiros de Boggio son también claras situaciones donde parece que el gol se va a consumar. Entonces, no puedo criticar a Nacional ofensivamente, más allá de que creo que hay costados que hoy están muy débiles, pero a diferencia de lo que hizo el rival, Nacional en ese aspecto fue superior. Fue superior. Los zagueros correctos, cumpliendo ante la situación del partido en la que hoy se está desarrollando. El rival tiene una referencia de área que juega más como un falso 9, que es Renato César. Lo están dominando los dos, Coates y Rogel. Pero quiero hablar algo también de lo que pasó en la última jugada. Porque es extraño. Estamos hablando de una jugada en la que Nacional tiene un lateral ofensivo. Un saque lateral inadmisible del Ojito Rodríguez. Se la da a Verón Lupi, que también para mí es un jugador, dentro de la regularidad que maneja, tiene alguna incidencia en alguna jugada de ataque, pero tiene varias situaciones en las que no influye, no quiebra, no ataca. Hoy Deportivo no tiene mucha cobertura de los dos zagueros en las espaldas de los dos laterales. Sin embargo, Verón Lupi tiene mucha duda a veces a la hora de ir por el mano a mano. Le da el lateral Nicolás Rodríguez a Verón Lupi, no llega, la rechaza Tealde, de ahí nace una jugada que insólitamente, en 5 segundos, termina con un mano a mano, corriendo desde la mitad de la cancha Santiago Ramírez, Coates corriendo lo de atrás, Viera intentando emparejarse en la misma línea, y tira Santiago Ramírez al palo del arquero. El lugar donde habitualmente el manual del arquero dice, tenés que cuidar ese palo. Se la tira al palo del arquero y el arquero pone una mano para sacarla. Claro, fue tan, yo creo que poco ortodoxa, extraña la defensa del arquero, tan liviana, que la pelota toca en su mano y va hacia el arco otra vez. Y el palo lo salvó. ¿Evitó el gol? Lo evitó. Para mí la defendió mal. Pero es cuestión también un poco de explicar todo esto que a veces pasa con Suárez. Un arquero, aparte de la regularidad con la que se maneja, es un arquero que notoriamente, para mí notoriamente, tiene a veces situaciones en las que es muy difícil terminar de entender cómo defiende algunas jugadas. De hecho, hay algún centro en el que tampoco lo cortó muy bien. Nacional está empatando, no le sirve el resultado, por supuesto. Yo creo que a Deportivo tampoco le convence, pero hay una propuesta de Nacional en los últimos 15 mucho más cercana al gol que de la del Deport. Y Gómez sacando a relucir todo lo bien que resuelve cuando la pelota le llega, a veces de espaldas al arco, a veces de frente. Diría que hace casi todo bien. Y hoy para mí, ninguno de los dos jugadores que van por las bandas, ni Martínez en la izquierda, ni Verón Lupi, jugaron para él.
2: Sí, la realidad es que yo creo el primer tiempo de Nacional se divide en dos grandes partes o en dos tiempos dentro del primer tiempo. Lo primero 20, 25, 27, con un Nacional que otra vez le costó un montón. Le costó un montón agarrar la pelota, le costó un montón atacar por las bandas, le costó un montón generar peligro, le costó un montón todo, todo. Y además le costó sacarle la pelota en un tramo en donde Deportivo Maldonado no lastimaba, no encontraba la fineza necesaria en los últimos metros de la cancha, pero le manejaba el balón, se sentía cómodo con la pelota y empezaba a trabajar el partido como para terminar de desplegar algunas herramientas, algunas armas que ya le hemos visto a lo largo de todo este campeonato y que lo han dejado y lo han depositado bien arriba, como hoy está el equipo dueño de casa. Pero después hubo una segunda mitad dentro de este primer tiempo, que son los últimos 15, 17, 18, en donde el equipo de Baba, sin jugar un montón, la verdad que generó 4 o 5 jugadas muy interesantes, progresando siempre hacia adelante, siendo un equipo bastante vertical, tratando de utilizar los costados de la cancha, con un Boggio que pisó en ese tramo permanentemente la zona del área rival, con un Maxi Gómez que cada vez que le llega la pelota se puede esperar algo distinto y habitualmente aparece algo distinto. pero fue un momento en el que Nacional, la verdad, generó los merecimientos necesarios, a pesar de ser un lapso de tiempo mucho más corto, como para irse al descanso ganando. Tuvo una pelota en el palo, una que define Boggio al lado del arquero, un par de remates de media distancia, alguna jugada de pelota quieta, o sea, varias alternativas en donde Nacional para mí hizo los méritos como para ponerse en ventaja. Insisto, jugando poco en los primeros 20, jugando un poco más en los últimos 20, pero generando las chances más claras del primer tiempo. Es cierto que Deportivo Maldonado termina con una muy clara, que es la del Colito Ramírez, esa reacción de Suárez y la pelota que también da en uno de los verticales, pero Nacional generó una sensación mucho más grande de que cada vez que pisaba el área en ese tramo final del primer tiempo estaba cerca de abrir el marcador. También es un hecho que la efectividad es muy importante en el fútbol, y es muy importante para este momento de Nacional, y es muy, muy importante para este momento de confianza de Nacional poder convertir un gol. Hubiese cambiado notoriamente el semblante de Nacional para el descanso. No lo pudo hacer, eso es un error en sí mismo, pero en materia de merecimientos, Nacional estuvo por encima en las jugadas más peligrosas.
1: Recién miraba de vuelta, Oscar, la jugada del Colito Ramírez. Es increíble, la verdad. Lo que hizo Suárez es insólito, insólito. Vio venir a la pelota y le tiró como un manotazo, o sea, estiró el brazo hacia adelante para sacarla. Una cosa que llama la atención, de verdad, como un arquero allí no confió en sus dos manos en vez de una. Cómo no pone nunca el cuerpo detrás de donde están los brazos, como para ver si me vence la mano, está mi cuerpo, el resto de mi cuerpo. Una jugada increíble en esa última Nacional ligó. Como creo que Deportivo tuvo también fortuna en un par de jugadas donde Gómez empezó a influir. Yo creo que tanto Menose como Tealde la están pasando mal con Gómez. La están pasando mal. En una, Tealde viene una pelota por arriba, pone muy bien el cuerpo Gómez. Tealde se deja caer pensando que le iban a inventar una falta que no fue. Y la chance después termina con una ocasión para Boggio. Después hay otra última en el final donde le hace dos enganches. O sea, lo deja mal parado dos veces. Gómez a Menose. Entonces digo, hay dos zagueros que están muy condicionados por los movimientos que hace Gómez. Yo creo que es un partido para que Nacional pueda romper por fuera. Claro, en el banco no tiene tanto, por ahí lo tiene solamente a Juan Cruz de los Santos. Para mí ya a esta altura, con lo que hemos visto, es un partido para que de los Santos pueda entrar ahí a ver si puede desequilibrar más por fuera. En el medio, arrancó con tres en línea, después pasó ya a dos volantes internos, que son Boggio y en este caso García, y lo puso un poquito más arriba Agustín Dos Santos. Hoy no influyó tanto, pero tiene alguna pelota ahí de nivel. Ya se prepara Cartagena para ingresar por el Colito Ramírez. Digo lo mismo de recién, el Colito Ramírez hizo esa última corrida estando tocado o a punto de salir, una corrida de unos 45 metros en alta intensidad, llegó para definir, le ganó la ventaja también, le sacó ventaja a Tomás Viera y a Coates, y después esa situación donde el palo termina salvando también a Nacho Suárez. Para mí Nacional, muy práctico en el final, jugando para Gómez como juega siempre, mala puntería en el tramo final, mala liga tal vez, pero puede sacar más ventaja o debería sacar más ventaja con el juego externo que por ahora no apareció.
2: Sí, claramente le encontró la vuelta como para poder irse al descanso ganando. Esta es la realidad. Y si alguien pregunta cómo jugó Nacional en el primer tiempo, y la verdad que no se puede decir que jugó bien o que jugó muy bien. Bueno, del muy bien lejísimos. Del bien solamente en el tramo final. Pero tuvo las chances más claras. Y esto es incuestionable. Y esto es simplemente ir a datos objetivos, estadísticos, de cómo le encontró la vuelta al tramo final de la primera parte. Aprovechando espacio, lastimando por fuera, generando algunas jugadas que desde el punto de vista técnico también fueron recontra interesantes, con un Deportivo Maldonado que en ese tramo se vio superado, que ya no lastimaba tanto con la pelota y que no llegaba con asiduidad al arco que cuida Nacho Suárez, salvo en el final en esa jugada del Colito Ramírez. Pero está claro que si Nacional va por el camino del cierre del primer tiempo, va a tener muchas chances de quedárselo. Ahora, también es verdad, en algún momento tenés que anotar. En algún momento, si vos generás 3, 4, 5 situaciones, una tiene que terminar adentro, porque estás jugando contra un equipo como Deportivo Maldonado, que no tuvo una gran versión en el primer tiempo, pero que es un equipo que sabe a lo que juega, que tiene un plan bien marcado y una línea que baja su entrenador, y que en cualquier momento esa línea, ese fútbol, puede aparecer adentro de la cancha. Y yo quiero ver si Nacional está preparado ante un 1-0 de Deportivo Maldonado. Creo que dejó pasar una chance muy importante. Veremos si puede de alguna manera aprovechar lo que no hizo en la primera mitad en este segundo tiempo que ya se nos viene, con el relato del Colo Alonso por Canal Deportiva para todo el país y para todo el mundo.
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0: Volvió Deportivo Maldonado, en marcha el segundo tiempo. Una variante, Parry, la repasamos por favor.
6: Exactamente, Colo número 28, Santiago Cartagena, la cancha, se retira el 17, Santiago Ramírez.
0: Muy bien, del otro lado, Martín, hay cambios, son el Nacional.
6: Mismos 11 para Nacional.
0: Muy bien, muchas gracias, en marcha el segundo tiempo. Están empatando 0-0, Deportivo y Nacional.
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0: Iba desbordando Quinzo, lo marcó muy bien Tomás Viera. Después del rebote aparece Rodrigo Martínez, se va solo afuera. Mira vos, no pudo evitar el córner. El jugador de Nacional, habrá tiro de esquina, córner para el Depor.
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0: Estamos en la punta derecha, un cuarto de círculo, fue Espíndola para mandar el centro, cerquita de él se queda Noble, en el área Renato César, ya trepan los dos zagueros, vaya a buscar el golpe de cabeza Tialdi, y también Menose. Se quedará en la ofensiva buscando el golpe de cabeza Menose. Está con el Tialdi, le dije, los dos zagueros se van a cortinar. Irá al primer palo Renato César. Está Tabo también a los manotazos con Boggio. Se viene el Depor. Centro que se abre. Arriba fue. Y sacó con golpe de cabeza Maximiliano Gómez. Y ahora contra golpe a Nacional. La sacó Rodrigo Martínez. Lo mata con el pase a Jonah, el jugador Dos Santos que perdió con Cartagena. Recupera. Santiago se viene como puntero. Se frena Cartagena. La dejó para Ramos. Ramos ya llegó a la línea final y aparece marcándolo con todo. Cerrando. El ojito Rodríguez, revienta la pelota el ojito y va saliendo el bolso.
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0: Recuperó el Depor por la pelota de Ramos, va al centro, sale Nacho Suárez. Arriba, firme las manos y seguro del arquero.
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0: Está rodando la pelota a territorio central.
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0: Dos minutos del segundo tiempo, se viene por la punta derecha frenándose el ojito en el puesto del 8, unos 10 metros en campo enemigo, prefiere el pase atrás, va para Sebastián Coates, el capitán de Nacional, ya maneja la pelota, camina y busca, la pasa mal, la recupera Espíndola y quedan 3 contra 3, Espíndola la jugó para Noble, ya corre, está Tabo delante de él, Noble se queda con la pelota, Dos Santos lo corre de atrás, se la lleva Noble, se abrió del medio hacia la derecha, salió jugando con Tabo, Tabo viene como puntero, de frente viene a buscar la pelota Cartagena, Cartagena por bajo la dio para Espíndola, Espíndola a la derecha, vino para Tabo en posición dudosa. La jugó por bajo, Tabo de taco, la dejó para Noble, se metió en el área Noble, Noble la sacó, Espíndola de frente, tiro, va abajo el arquero, se queda con la pelota Nacho Suárez. En los primeros 3 minutos fue la primera que tuvo el Depor, Martín,
1: y el Depor se instala en la banda derecha, juega para ahí contra Tomás Viera. No es un buen arranque otra vez de Rodrigo Martínez, fue una pelota perdida, por eso insisto con esto. Allá jugó un tiempo con muy poca ascendencia de los dos extremos que en el arranque del complemento tampoco aparecen.
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0: Hay falta de Tabo sobre Agustín Dos Santos en la salida, protesta Tabo. Hay tiro libre que corresponde a Nacional, lo va haciendo rápido Juan Ignacio García, el juvenil de Las Piedras, juega a la derecha, viene para el ojito, el ojito la dejó, mira a domicilio para Luciano Boggio, cruza la frontera 20 metros a la derecha, vino para el ojito, ya corre Tomás Verón Lupi delante de él, el ojito levantó el centro, carga Martínez, lo pasó la pelota, insiste Tomás Vieira. Por el medio solo Gómez, centro, va Gómez, salta, cabecea, no le puede dar potencia y tampoco dirección, se le fue 1.5 metros del palo derecho de Segovia. Habrá saque de meta para el Depor, Oscar Velo.
2: Bueno, una nueva jugada en donde Nacional pisa el área de Deportivo Maldonado con mucha gente, no está bien resuelta, era una jugada como para darle otra importancia. Yo creo que acá está el error más grande de Nacional, o el pecado más grande de Nacional, de todo lo que ha logrado llevar hasta el área rival y lo mal o poco que ha definido.
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0: Allá va a buscar la pelota Ginzo, había una falta que iba protestando Noble con Matías de Armas, la falta fue sobre el jugador de Deportivo Maldonado. Habrá tiro libre para el Depor. Se adelanta Menose, que sale del puesto del zaguero. Buscará la pelota mientras el arquero Segovia algo le pide a un alcanzapelota. Aparentemente un chicle. Eso fue lo que le pidió. Le sacó el papelito al chicle, igual caramelo. Acá viene a buscar la Gómez. Se la llevó entre uno, entre dos, entre tres. Guapea, se la lleva Gómez. Gira Gómez. Lo marcó Espíndola sin infracción. Se calienta la tribuna, se calienta Gómez. Pone el cuerpo muy bien y se va Renato César. Pasó de largo Coatel. Por el medio solo Tabó. Se viene Renato César. El centro es muy pasado. Y se queda con la pelota Nacho Suárez cubriéndola. Saque de meta para Nacional Martín.
1: Sí, dribleó mucho, puso el cuerpo, pero se guardó el pase. La verdad que la descarga estaba cantada en varios momentos. Gómez estiró la jugada más de lo que debía.
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0: 5:20 de la segunda parte, 0-0 el partido. La va sacando Dos Santos, presionado por González. Pone el cuerpo Agustín, aguanta el envión. Viene Rogel, medio que se entreveran. La punteó igualmente el jugador González. El árbitro dice que fue infracción, se calienta y por esa reacción podría haber sido amonestado el jugador Maximiliano González. El árbitro le dice que no. Habrá salida para Nacional. Ya tira la pelota Nacho Suárez por este lado. Viene a buscarle el ojito Rodríguez, campo abierto para él. Se va a meter en territorio enemigo. Cruza la frontera, el ojito la dejó para Tomás Verón Lupi. Presionado atrás por Ramos. Sale jugando hacia atrás. Lupi la deja. Recibe García, lo manotea Noble. Ganó García de 3-2, la dejó para Dos Santos. Se junta el doble 5 de Nacional. Ya se extrema por la punta izquierda. El jugador Rodrigo Martínez primero pasa por los pies de Tomás. Se viene Viera. Rumbió para el área. Lo manoteaga muy bien Cartagena. Le puso el cuerpo, resto de la pelota. Algo débil en esa Tomás. Vuelve a tomar Rogel. Se adelanta Nacional. De Rogel para Dos Santos. De Dos Santos para Tomás Viera. Mira que bien ganó el espacio. Lo cerró con todo Menose. La pelota rebotó el Menose. Se perdió el córner. Tiro de esquina para Nacional.
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0: Estamos en la punta izquierda, un cuarto de círculo a la derecha de Rodrigo Martínez para mandar el centro, en el primer palo Gómez para el anticipo, al punto penal Coates con el Barrogel, en el segundo palo está Tomás Viera, centro cerrado, segundo palo, Tomás cabeció afuera, mira cómo cabeció, no sé si no era mejor la intención de bajarle al medio que cabecear sobre el arco, le dio la parte fría de la red, saque de meta para el Depor Martín.
1: Sí, gran centro el segundo palo de Rodrigo Martínez, ¿eh? Un muy buen centro, mucha roca. Parecía cantado que el pase iba a ser hacia adentro y no un intento de cabecear al arco con poco ángulo.
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0: 7:15, la reventó Menos, se la va a buscar Espíndola. Con el picho no la puede frenar. Se la roba García, García para Tomás Verón Lupi. Ya baja Dos Santos al puesto de enganche. Engancha Tomás Verón Lupi, quiebra la cintura, entrelaza las piernas, tira un caño, no le sale. Lo marcó Ramos y después Sebastián Maximiliano González. Lo empujó un poquito. Acá viene Tomás Verón Lupi otra vez. Pisa la pelota, lo marca Ramos. La levantó Tomás Verón Lupi, rista con todo Tialde. La viene a buscar y pone el cuerpo muy bien. Se la dejó correr Renato César, se la lleva Noble. Ya corre Tabó por el otro lado. Se viene Noble, la dejó para Renato César. El pase no es bueno. La termina sacando Rogel. Complementa rápido Luciano. De Boggio para Tomás Viera. Cruza la frontera, campo abierto. La pelota a la izquierda viene para Rodrigo Martínez. Pasó Tomás Viera. Rodrigo juega el engaño, la jugó por el medio. Viene al puesto de enganche. Desde el eje la maneja Dos Santos. Abrió para el ojito. Pica, pica, corre, corre, mete, mete. Va Nacional. Tomás Verón Lupi como puntero. Gómez de 9, centro, rebotó, se amortiguó en Espíndola y la saca finalmente Tealde. Pone el cuerpo Renato César, lo marca pegajosamente el zaguero. Restacó antes atrás para Nacho Suárez, está saliendo Nacional. Casi, casi estamos en 8:15. Oscar Velo para todo Uruguay.
2: Nacional está con una postura territorial que claramente marca la iniciativa que pretende tener y el dominio que empieza a marcar en el partido. No está sufriendo en el arco de Suárez, pero no logra lo más importante, que es lastimar el arco rival, que es lo que le ha costado en el último tramo del primer tiempo y ahora también.
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0: Sacó la pelota Teal, de rebotón Tomás Verón Lupi. Se pierde afuera. Abra lateral. Repone con las manos el marcador Ramos.
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0: Se adelanta sobre la izquierda, llegando a la línea que en dos vive el terreno de juego volcado por la punta izquierda. Acá en la tribuna oficial. Lateral que va haciendo el Juan Ramos. Levantó con su mano. La tiró para Renato César, que pone el cuerpo con el Bacuate. Cierra el capitán. Resta Rogel. Complementa el ojito. Al medio viene para Luciano. Bogio para limpiar, para oxigenar, para darle salida. Limpia salida con Tomás Viera. Arranca Tomás. Cambio de frente. Levanta para Tomás Verón Lupi. Va con el Ramos. Resta con golpe de cabeza Ramos. Viene de frente el ojito. La dejó dormida y la perdió. La recuperó Noble y se viene de contra el Depor. La trae Noble. García la marca. Arrancó para el medio Noble. Notable. Qué bien quebró la cintura. Se fue Noble. Quedó de frente Noble. Noble tiró. Lo cerró Rogel. Estaba solo González. No lo vio Cartagena tampoco. Ha tomado la pelota Espíndola. Ramos para Espíndola. Al medio para Cartagena. González en el segundo palo. Se frena Cartagena. Lo buscó a Noble. Noble de frente. Puesto de enganche. Callejón del medio. Arrimó la pelota sobre el área. Se tiró después. Lo marcó Rodrigo Martínez. Y nace la contra con Tomás. Verón Lupi la maneja. Lo marcó Tabó. Se durmió el argentino. Recupera Espíndola con Ramos. Se viene Deportivo. Ramos al medio para Tabó. Tabó enganchó. La dio para Noble. Le quedó atrás. La marca Boggio. Hay falta de Noble. Debería ser amonestado Noble. Ufa, y por esa reacción tendrían que ser amonestados dos veces. Por la falta y después por la protesta de medida sobre el árbitro de armas. Le faltó, me parece, en esta personalidad. El árbitro debió expulsar a Noble por dos amarillas, Martín.
1: Sí, porque primero Noble viene caliente de una jugada anterior donde él entiende que hubo infracción. Pero después, cuando pierde la posición, lo agarra de la camiseta, le tira abajo, le sigue tirando la camiseta. Esa amarilla es indiscutida. Y después se le va muy arriba al árbitro, muy al borde de empujarlo. Yo creo que fue generoso de armas en esta.
0: Vamos, Oscar, hubo amarilla para Noble.
2: Sí, el tema de la protesta, bueno, es por la cercanía con el árbitro, que hace más ruido por cómo se le termina parando, pero me parece que en lo que le dijo no es una reacción más, pero fue burda la falta, cómo lo agarra la camiseta en dos oportunidades y al lado del juez.
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0: 11 del segundo tiempo, sacó con el guantazo Segovia, la va dejando para Ramos, paso de largo Tomás Verón Lupi en el enganche de Ramos. Ramos lo ubicó muy bien a Cartagena, se para en el puesto del 5, impone presencia, planta bandera en la cabecita, levantada los ojitos bien abiertos, lo mandó a correr a Ginzo, mano a mano con Tomás Viera, se viene Ginzo, se frena en la punta derecha, el pase de seguridad, la tenencia larga del Depor, ya vino al medio para Cartagena, lo saltea González, llegó hasta Ramos, Ramos la tiró al ancho de cancha, en la izquierda viene, por este lado el argentino, por un lado y por el otro se baila con la pelota Matías, que mal la pasó, no llegó el jugador González y la roba Dos Santos, son dos contra dos, se viene Dos Santos, lo marca de atrás muy bien Maximiliano González sin infracción. En esta liga no con oficio, con carpita y con más físico además, el volante central del Depor, recupera la pelota González, le va dejando para Kingson.
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0: La tiene Espíndola, la presta, la deja para Maximiliano González, González atrás para Cartagena para Espíndola, otra vez para Cartagena. Cartagena la dejó para Tabó. Tabó la movió rápidamente otra vez para Cartagena. Cartagena en el eje, abre sobre la izquierda. Acá viene Espíndola, la extremó a la línea de Calvino Ramos. Le va a quedar justito para la zurda para mandar el centro. Jugó por bajo, bajó a buscar la pelota para temporizar, para quedarse con ella. El jugador Tabó. Tabó la dio para Espíndola. Espíndola marca el cuerpo, levanta el centro, va para Renato César, muy largo. Y sale Nacho Suárez Martín. Estamos en 13.
1: Sí, ha demostrado más intención en Nacional, incluso por la izquierda. Hay buenos movimientos de Tomás Viera, cuando incluso no tiene la pelota, pero buscando siempre ser un cuarto hombre en el ataque, por lo menos en la jugada donde la pelota viene por el otro lado. Lo que le sigue faltando a Nacional, e insisto, es que los dos extremos, los dos punteros, incidan en algún mano a mano.
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4: El Maracaná, segundo tiempo, amistoso internacional. Brasil le gana 3-1 a Panamá. Más temprano, Alemania goleó 4-0 a Finlandia.
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0: Levantó la pelota Tomás Viera, la va dejando para Gómez. Mirá que bien la dio. De frente quedó Bosque otra vez para Gómez. Quema. Entra Gómez, tira y te ale justito en el último cierre. Cuando ya se iba Gómez para definir. Ahora aparece infracción en la salida de Rodrigo Martínez. Habrá tiro libre. Otro cierre bárbaro. Oscar ahora de Tealde. Cuando Gómez abría el pie derecho para anidar la bola lejos de Segovia.
2: Sí, el cierre de Tealde es muy bueno, a tiempo. También es una realidad que cada vez que Nacional está por definir, algo pasa. O no termina de salir el tiro, o aparece justo un cierre. Que es parte del fútbol, por supuesto, pero quiero decir, se pone mucho en posición de atacar y de lastimar, pero no lo logra casi nunca.
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0: Tabo pivoteó, la bajó, la dejó para Espíndola, lo marca el ojito, lo dobla en la marca con Tomás Brunlupi. Pasaron de largo los dos, Espíndola a la forina, engancha una vez más, quiebra la cintura, pierde con la marca de Tomás Brunlupi. Queda presionando el juez Espíndola, Lupi la jugó atrás. Vino para el ojito Rodríguez, le pegan largo, saltará Gómez, con el Baminose, pone el cuerpo y peina notablemente Gómez, Gómez para Tomás Brunlupi, va a quedar solo Gómez en el segundo palo, vino para Rodrigo Martínez, lo marca Ginzo, pone el cuerpo muy bien Ginzo y termina cerrando el lateral, hace rebotar la pelota, yo no sé quién tiene Nacional el banco por fuera, pero los dos no le funciona, me parece, Martínez.
1: No, y aparte está fundido, ya te lo digo, Rodrigo Martínez, está Juan Cruz de los Santos, está Aradi, digo, alguna alternativa tiene que buscar porque Gómez sigue haciendo todo lo que puede, pero no tiene respuesta de los dos por fuera. Y te digo otro, el otro que está, yo lo noto hoy más débil, más cansado, es Agustín Dos Santos.
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0: 15:30 del segundo tiempo, Espíndola salió hacia su propio arco. La dejó para Ramos, Ramos para Tealde, Tealde levantó para Noble. Presionado por el ojito, salió para el medio Noble, lo tocó en el pie de apoyo. El ojito Rodríguez, habrá tiro libre que va a corresponder al de Deportivo.
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0: El tiro libre lo hace Tealde. Girará Cartagena. No. Giró González. Manejando la pelota otra vez para Tealde. Ya se abre Menose. Ya se abre también Cartagena. Para tener superioridad numérica en la salida. Ahí viene para el zaguero Menose. Caminando, se mete en el círculo central. Levanta la puñalada para que salte Noble. Va con el ojito. Peina Noble. Rebota en el ojito. La va a buscar Tomás Verón Lupi. Con el cuerpo Ramos, le puso bien el cuerpo, hizo rebotar la pelota en el argentino Lupe, lateral que va haciendo Ramos. Ramos para Noble, Noble fue amonestado hace un par de minutos. Se viene Maximiliano, Noble al medio para Cartagena, Cartagena levanta la cabeza, la dejó para González, se le fue por debajo del botín y la sacó el ojito, la dio para Dos Santos. Dos Santos lo mandó a correr a Martínez, queda mal parado el Depor, tres para defender, dos para atacar y vienen de atrás Lupe, también Dos Santos. Se viene Martínez mano a mano, engancha a Martínez, se frenó en la puerta del área, se tiró, la luchó y después la perdió, cansadísimo, entre liberadísimo además, se va a venir un cambio Nacional, ya voy Tincho porque intenta contragolpear Deportivo, la sacó Menose, la dio para Noble, Noble va a mandar, la puñalada iba rebotando y la saca Coate. ¿Quién se viene Nacional, Tincho?
6: Llamó, el primero que llamó es a Juan Cruz de los Santos.
0: Ataca otra vez Deportivo, la trae Espíndola, paso por aquel lado Cartagena, iba Espíndola sobre el área, vino para Espíndola, mandó al centro, va Renato, la dejó correr y la sacó justito, el cierre en la puerta del área del jugador de Nacional cuando cargaba detrás de Renato César Tabó para invadir la segunda parte del área. Habrá lateral para Deportivo. El partido es lindo, Oscar, 17. Están 0-0.
2: Sí, es como una especie de ida y vuelta por momentos, con más protagonismo, lógicamente, de Nacional. Pero
0: para
2: como
0: el... Oscar, para que Valdés por vino atrás para Espíndola, se pasó y la levantó. La sacó Dos Santos. Cansado, como recién le decía Martín. Ahora sí, perdóname, Oscar, complemente.
2: No, está perfecto. Decía que como Nacional no termina las jugadas, esto le da la chance también a Deportivo Maldonado de atacar con espacio, pero es como que los dos van de área a área y ahí se quedan.
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0: Recuperó Arcía, Juan Ignacio para Dos Santos. Dos Santos atrás para Bocio. Se cayó solo, pero viene Martínez. Arrancó para el medio y lo trancó firme González. Hay falta además del Botija Rodrigo Martínez. Queda muy sentido González. Habrá tiro libre para Deportivo Martín Cherquero.
1: Sí, sí, muy flojo el partido de Rodrigo Martínez. Lo mismo de Agustín Dos Santos, yo creo que va acá, se pierde la posibilidad de hacer dos cambios juntos, una cosa que para mí rompe los ojos. Necesita hacer dos cambios juntos. Se le quedó totalmente físicamente. A ver, yo creo que Rodrigo Martínez jugó mal. Pero aparte no da más físicamente. Y el otro que está claramente fundido es Agustín Dos Santos. Para la ubicación que tiene Dos Santos, fundamental que esté claro desde lo físico. Si no, no le va a dar.
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0: Bueno, Martín, frenó el cambio, Baba, ¿no? Lo mandó para atrás a Juan Cruz. Ahora lo llama de nuevo.
6: No. Va, porque si no me equivoco, el que va a salir es Martínez y tenía miedo que vayan a ver la jugada al VAR.
0: Ah, muy bien. Habrá tiro libre que va a corresponder a Deportivo.
1: Igual un tema reglamentario. En ese caso no se puede hacer el cambio hasta que no termine de dilucidarse. Nunca lo hubiera podido hacer la variante hasta que no se viera esa jugada de VAR.
0: Habrá salida para el Depor, estamos en 19:20.
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0: 20 minutos, segundo tiempo. Se va a venir Juan Cruz de los Santos en Nacional. Veremos si el árbitro de armas da la orden para el cambio o no. Se arrima Bruno Piano para seguir hablando con Juan Cruz. El cambio todavía no va. La pelota viene para Espíndola. Gira la línea final. Levanta el centro. Lo cerró Coates. Rebotó en Espíndola. Habrá saque de meta que va a tomar el arquero Suárez.
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0: Vamos, Tincho.
6: Afuera Rodrigo Martínez, adentro con la 19, Juan Cruz de los Santos.
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0: Discretísimo partido de Rodrigo Martínez hoy, Oscar Velo, le están quedando 25 el partido.
2: Sí, para mí no es una locura que Juan Cruz de los Santos haya perdido la titularidad y no es una locura que salga ahora Martínez para que Juan Cruz de los Santos intente aportar lo que supo aportar muchas veces. Este cambio era necesario para el tricolor.
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0: Reventó la pelota el arquero de Nacional, Nacho Suárez. Golpe de cabeza de Minoso, golpe de cabeza de Boggio. El pecho se lo pone y la baja Gómez. Siempre clarifica, es el más claro de todos. Le de sobra jerarquía. La juega al ojito al medio para Luciano. Boggio de frente lo marcó Minoso, rebotó. Recta Minoso, muy bien. Firme el zaguero del Depor. Y ahora viene para Noble. Lo corre atrás el ojito Rodríguez. La frena, lo está tomando, lo está agarrando el ojito Rodríguez a Noble. Habrá tiro libre que va a corresponder el fondo del equipo de Noia. El partido 0-0, están quedando prácticamente 23 minutos.
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0: La pondrá a rodar el zaguero Minoso.
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0: Segovia la levantó, viene para Espíndola, la dejó de primera. Allá va Cartagena, Cartagena otra vez para Espíndola. Espíndola la bajó, la dio para Noble, Noble levantó para Cartagena, es un golazo. Cartagena tiró, le erró al arco. Erró el gol Cartagena. Definió espantoso. Yo sé que no debe ser la característica principal del volante. Un toqueteo divino del Depor. Erró el gol Cartagena. Era el primero, Martín.
1: Sí, volvió Deportivo Maldonado, el equipo del circuito, de los circuitos, para atacar. Porque volvieron a hacer algo que en el primer tiempo no lo habían hecho, lo habían hecho seguido, y en el segundo tiempo nunca. Una muy buena jugada. Primer error defensivo de Nacional en el complemento. Falla de un 10 con poco ángulo, en ese caso que era Cartagena.
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0: Hubo falta y amarilla, tarjeta para el Botija Dos Santos.
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0: Tiro libre que va siendo rápido Minoso. Recién Cartagena se comió un gol casi hecho, después de una linda jugada en triangulación del Depor. Allá levanta la pelota el Juan Ramos, lo ubicó muy bien a Tabó solo, la bajó Tabó en la puerta del área, por el medio viene Espíndola, cortó justito García, igualmente retrocedió más rápido Espíndola, la dejó para Ginzo, ya se abrió por la derecha Cartagena, engancha Ginzo, la dio para Cartagena, destacó para Ginzo, lo corría Juan Cruz y le ganó primero con el cuerpo, después con la zurda, la hecha fuera desprolijamente, hubo que hacer rápidamente Ginzo, Ginzo la dejó para Espíndola, Espíndola se va a meter en el área, enganchó Espíndola, se tiró, le quedó igualmente a Tabó, empieza a quemar, Tabó levantó el centro, salta a buscar la Noble, Restó con golpe de cabeza el ojito. Complementa Luciano Boggio. Vino para Gómez. Aguanta el envión. Lo manotea. El jugador Tealde. La gana Gómez. Lo sacó a bailar Gómez a Tealde. Y le hizo un nudo. Tiro libre que hace rápido Gómez. Es amonestado Tealde. Por agarrarlo de todos lados a Gómez. Amarilla para el zaguero. De Deportivo Maldonado Tealde.
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0: El tiro libre que va a tomar Coates. Se están quedando prácticamente 21 minutos 30.
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0: Dos Santos la jugó, Tomás Viera se la llevó. Quinzo lo golpea. Es amonestado Quinzo también. Se viene Nacional, Martín Cherquero.
1: Sí, yo creo que Pava lo está empezando a partir un poco el equipo. Hace un rato Oscar decía, es de ida y vuelta porque está para ese lado. Pava está demorando los cambios hoy, en una noche en la que Nacional empieza a tener jugadores como Agustito Santos, anteriormente Rodrigo Martínez, ya exhaustos. Yo digo, lo puede llegar a partir más el equipo si lo saca a Dos Santos y pone a Tiete López, que es una alternativa como para ir a buscarlo.
0: El tiro libre que va a tomar Nacional. Hola. En el arco que sería el de Laudon Portes, si escucho.
6: Bruno Aradi y Nicolás López van a venir al Nacional.
0: Muy bien, habrá tiro libre que va a tomar Boggio, ya lo mandó al área, Rogel lo marcó. También el punto penal, allá va a ir Gómez, está García y se queda como sonciando Dos Santos. Se viene por arriba Nacional, arco que sería el Laudon Portes, arco de la Intendencia, el centro del área. Salta Gómez, cabeza al medio, va García, rebotó la pelota, lo sorprendió aparentemente el balón a García, la reventó Ramos, lateral para Nacional.
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0: Parry, cambio también en Deportivo.
6: Exactamente, Colo, se va a venir número 7 Gonzalo Larrazábal.
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0: La revienta Nacho Suárez. Largo para el ojito. No puede fallar Ramos. No falla. Rista con la cabeza, pero la tomó. Toma Verón Lupe. A desbordar por la derecha. Manda el centro. Y Maximiliano González termina cerrando. Echando la pelota al córner. Me parece que el influjo de la tribuna, que ahora, tratando de esquivar el frío, cantan y saltan todos. ¿Dónde sería el Laudon Portes? Ahí donde hay bombo y redoblante. Habrá tiro de esquina. Córner. Más al hombro, se viene Nacional.
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0: Centro, rebotó la pelota, la sacó Renato César. Vuelve a tomar Agustín Dos Santos en el eje y como último hombre levantó a la derecha. Bien habilitado Tomás Verón Lupi. Sacó con golpe de cabeza Cartagena. Retrocede Tomás. Verón Lupi juega atrás. Pasó de largo Espíndola en la presión. Vino para Dos Santos, Dos Santos para vos. Se viene Nacional, el partido 0 a 0. Están quedando 20 minutos en el campo. La maneja Luciano, de Boggio para Dos Santos. Recibe en campo tricolor, pasa territorio ajeno. Cambia de frente, levanta por aquel lado. La va a bajar Tomás, la bajó muy bien Viera. En el área Juan Cruz, centro para Juan Cruz. Pica la pelota y sale atento. Seguro el arquero Segovia.
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0: Levanto noble para Renato César, no puede fallar Cuates. Y el cierre justito abajo, a tiempo de Sebastián. Renato César recobía la espalda y ahora sale el ojito, la presta para Tomás Verón Lupi, arranca el argentino. Noble lo manotea de atrás, está molestado, no lo puede ni soplar. Se viene Tomás, lo marcó también González. Hay falta de Maximiliano González. Habrá tiro libre que va a tomar Nacional. Se van a venir dos cambios en el bolsón.
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0: Primero vos, Parry.
6: A la cancha número 7, Gonzalo Larrazábal, se retira el 16, Renato César.
0: Muy bien, ese es el cambio.
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0: Ahora es todo tuya, arriba va Olivera.
6: Afuera el 10, Agustín Dos Santos y el 27, Tomás Verón Lumi con la 26, Bruno Aradia Nacional y el 7, el diente, Nicolás López.
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0: Están quedando prácticamente 17 minutos en el estadio. Ha ingresado el diente López, se va rumbo al área ya, en plenos aplausos de los hinchas tricolores. Le va a pegar Luciano Boggio, la pelota lo dije, ubicado unos 30 metros en territorio ajeno, punta derecha. Le va a pegar Luciano Boggio para centrar al área Gómez, que ha ganado todo lo que le han tirado. Va al primer palo el diente López para sorprender. Va también al segundo palo a Aradi, que recién ingresó. Toma Tomás Viera levanta la mano derecha. Se mueve enérgico también en el área Coatel. Va Rogel. Nacional invade la zona que quema. Centro del segundo palo. La quiere sacar Ramos. ¿Dónde pegó esa pelota? Uy, dice que el árbitro no, que no fue penal. Protestaron todo de la tribuna. Levanta la pelota a buscarle el ojito. Salta y resta con golpe de cabeza. Tabó. Viene Boggio de frente. La saca Boggio. Hace señas de armas que no fue penal. Todos en la tribuna gritaron cuando la fue a sacar Ramos. Igualmente, de armas le pide a Segovia que se tome un segundo más para reponer. Habrá saque de meta que va a tomar el Depor. Están quedando prácticamente 17.
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0: Levanta Segovia, viene para Noble, lo marca de atrás el ojito, lo tenía agarrado en la camiseta. No cobró de armas, no lo vio. La ganó Aradi, Aradi la dejó para García, García para Tomás Viera, va a Nacional. Vino para el diente, rebotó. Entra otra vez el diente, lo marcó Menose. Tranca Menose, tranca Viera, ganó Viera. Lo marcó con infracción González. Infracción de González en la puerta del área, 50 centímetros. Ideal para Maximiliano Gómez. Acá puede estar el gol tricolor, Martín.
1: Sí, Nacional está asumiendo riesgos, típico de un equipo de Baba. Esto yo creo que habla bien, es un elogio a esto que está haciendo Baba. Está quedando mano a mano. A veces de mano a mano, 4 contra 4, pero mano a mano. Lo que está ocurriendo también a Deportivo Maldonado en defensa es que está en el momento de mayor vulnerabilidad del medio. No le funciona, también tiene un montón de jugadores cansados. Están recurriendo a la falta, están invitando mucho al tiro libre para Nacional.
0: Creo que compró de armas Oscar Velo, tiro libre de gol para Maxi Gómez.
2: Mirá, para mí hay un contacto de González. El contacto es ya con Viera cayéndose. Ahí está el tema que me parece que deberíamos apuntar. De todas maneras, hay muy buenos aportes hoy de Viera pisando terreno rival, ¿eh? Ha generado algunas cosas importantes para Nacional, que tiene un tiro libre de gol.
0: Es tiro libre de gol en el arco de la intendencia. Miradas que rajan el área. Tiemblan las piolas del Depor. Si pasa la barrera, es el primero de Nacional. Está Gómez, y le digo Gómez, le digo que hay expectativa de gol. Le va a pegar Gómez con la derecha. Llega Gómez. Segovia la manotea y la manda al córner. Segovia. Habrá tiro de esquina para Nacional. Voló el arquero, Martín.
1: Fue hacia donde estaba, pero el arquero reaccionó muy bien, muy técnico también. Fue a la segura a tocarla hacia arriba. Una buena ejecución de Gómez otra vez.
0: Le va a pegar a Nadi. Nacional empieza a hacer mérito para el gol. Inclina la cancha al bolso. En el arco donde cantan sus hinchas. Centro. Qué lindo va. Saltó Gómez. Cabeció. La sacó justito Noble. Restó con la cabeza. Se repite la fórmula. Otra vez desde acá. Nacional lo ha hecho un big al Depor. Lo pone en aprieto al propio arquero Segovia. Le va a pegar a Nadi desde la punta derecha. Un cuarto de círculo. Mira cómo queman el área las miradas. Gómez a los manotazos con el jugador de Deportivo Juan Manuel Ramos. Se levanta el 22. Gómez se aparta para hablar con el árbitro de armas. Lo llama a los dos. Sosiego, tranquilícense, muchachos. Es córner para Nacional. Estamos en 31 minutos del segundo tiempo. Arco de la intendencia. Vinieron más de 7.500 espectadores. 0-0. Nacional va a golpear la puerta del gol. A caminar el callejón de la utopía. Quiere el primero al bolso. Centro de Aradi. Carga Viera, carga Rogel. Viera tiró. Rebotó en Tealde. Vuelve a tomar Aradi. Otro centro de Aradi, salta Coate, lo pasó y la sacó Ramos, tomó el ojito, levantó el ojito, saltó Tomás Viera, cabeció al medio para Coate, el diente va al área, rebotó, pidió penal el diente, dice que no el árbitro y la saca ahora es que Píndola para correr de contragolpe, va Deportivo, agárrate Joaquín que curva, ya corre por aquel lado Cartagena, por el medio Noble, pelota al área, puede venir el enganche cortito de la Larrazábal y abajo Juan Cruz hace un cierre bárbaro. Qué cierre impresionante de Juan Cruz, se salvó una Nacional, de ida y vuelta, ha tomado otra vez Quinzo, se adelanta el Depor, Quinzo jugó, recibió Gonzalo, Larrazábal para Quinzo, puede venir, piso el área, tiró, lo cerró Tomás Viera, lo cerró Viera, habrá córner para el Depor, qué lindo el partido ahora, Martín.
1: Bueno, es lo que hablábamos hace un rato de los espacios de riesgo que toma Nacional. Nacional quiere de alguna manera hacer siempre esto de quebrar al equipo, acumular gente en el ataque y jugar mano a mano atrás. Muy bien el Depor en los contra, las dos contras contra la banda derecha.
0: Electrizante momento ahora este tramo del partido. Habrá córner que va a tomar el Depor, que también se busca por arriba su lugar, que también insiste invadiendo una zona que empieza a ser vulnerable. Nacional 0, Deportivo 0. Transmite la 10-10. 33 minutos del segundo tiempo. Desolada tribuna que sería Las Carones. Ahí donde el silencio puede explotar en las gargantas del local. El partido igualado. El centro caerá sobre el área. le va a pegar Noble, bate al de Bamenose, al punto Genalbas también, a buscar el golpe de cabeza González, se queda Cartagena en la zona que quema, el rebote va a Larrazábal, se viene el Deport, centro que va lindo, carga Menose, lo pasó, le quedó a Larrazábal, aprontó el remate, manda otro centro, carga Ramos, cabeció al medio, carga Menose, cabeció al medio de vuelta, la sacó justito el jugador, el ojito Rodríguez, tomó Noble, Noble para Tabó, quema Tabó, tiro, ¡gol! ¡Gol! ¡De Deportivo Maldonado! Cristian Tabó recibió la puerta del área cuando sacudió la derecha, cuando empezó a aprontar el remate. Se erizaron en la tribuna del Depor. Sabían que el derechazo podía ser inapelable. Tiro rasante el primer palo. La mirada tapada de Nacho Suárez. La vio muy cercana. Entró justa y medida sobre el palo derecho. Pasó a ganar Deportivo. Es puntero del anual. Lo alcanza Racing. Es puntero de la serie en el intermedio. Tabó. Deportivo 1, Nacional 0.
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1: Tiro al palo del arquero. El arquero no logra evitar que la bola pase entre él y su palo derecho. Es un tiro en el que Tabó hace un gran esfuerzo para evitar las piernas largas de Coates.
2: La verdad que hay otra vez en una jugada con mucha pierna de Nacional defendiendo y mucha pierna de Deportivo Maldonado atacando. Una buena circulación de pelota, siempre movimientos y pases con sentido y una gran definición por parte de Tabó, que apuntó como para pegarle al otro palo, lo terminó haciendo al primero, al palo de Suárez. La bola entra ajustada y en el final del partido, en la recta final, encuentra la diferencia.
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0: Se hace un cambio en Deportivo, te escucho, Parry.
6: Número 5, Lucas Núñez, por el número 10, Maximiliano Noble.
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0: Paso a ganar Deportivo, la tabla anual y el intermedio, por favor, en la Serie B.
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4: Ahora está arriba en las dos tablas, Deportivo Maldonado en la Serie B, 7 puntos, City Torque y Nacional, 6 unidades quedan por debajo en la acumulada del año. Deportivo Maldonado y Racing 36 debajo, Peñarol 33, Albion y City Torque 29, Nacional quedan 28.
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0: Se viene Cartagena, tira, rebota en Rogel y será córner. En el momento que se pudo poner de ida y vuelta al partido, lo embocaron a Nacional, Martín.
1: Sí, un golpe muy grande también para Nacional en un momento en el que estaba ya quebrando el equipo, atacando o solamente defendiendo en su zona. Ya no era un equipo que estaba dando combate en la mitad de la cancha. Y aparte, parecía que el gol caía. Las malas definiciones y alguna buena tajada del arquero lo privaron a Nacional, que ahora tiro que fue al arco, tiro que fue adentro.
0: Es córner para Deportivo, gana el equipo local, gana el Deport de Vinoya por un tanto contra cero. Le va a pegar desde la derecha el córner Larrazábal, buscará el centro Colmenose, conté al de también, centro, qué lindo va, carga Menose, lo pasó, tiene el gol Tabó al medio, de palo a palo se pasaron todos, hiciste Deportivo, Teal de tiro, no. Deportivo Tealde, el capitán Gastón Tealde recibió la pelota, primero Tabó la cruzó, cuando la fueron a sacar los de Nacional, desde atrás apareció para puntearla Menose, protestan todos los jugadores de Nacional pidiendo infracciones, después Tealde definió ya sin Nacho Suárez, que había quedado pidiendo clemencia, 37 del segundo tiempo, segundo campanazo en el este, lo hace el capitán Tealde, Deportivo 2, Nacional 0.
3: Golazo de Cololó.
1: Y la única duda acá es si hay falta contra Nicolás Rodríguez cuando quiere rechazar con pierna izquierda. Es lo que reclama Nacional. Nacional igual tuvo la chance de salir rápido, demoró mucho el ojito Rodríguez. Para mí no hay falta, se la quita el limpio y un gran derechazo después de Tealde.
2: Se duerme el ojito Rodríguez, quiso tomarse un segundo de más y le terminan quitando perfectamente la pelota. Tealde resuelve como centro delantero, no espera, le pega de una, acorta los tiempos, pone el segundo para un partido que se pone 2-0 de manera increíble.
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0: salió, tarjetas amarillas por doquier el árbitro, una para Nacho Suárez, otra para Coates que sigue protestando. No hubo infracción, se lo dijeron claramente nuestros comentaristas, Charquero y Velo. ¿Lo va a expulsar a la Coates? No, se movió hacia atrás. Coates siguió protestando. Le sacó González. No fue González, fue Núñez el que le termina sacando la pelota a los Cristo Rodríguez, que se durmió lícitamente. Segundo campanazo del equipo de Noia, que le vuelve a ganar Nacional. Y va por el tercero. Hay offside de Tabó. Offside de Tabó. Habrá tiro libre. Van a quedar 7 minutos. Martín Charquero.
1: Sí, la gran diferencia, supo golpear cuando Nacional tuvo un montón de chances y no anotó. Deportivo tuvo menos, pero la efectividad hoy lo lleva arriba, arriba incluso el anual.
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0: Está perdiendo Nacional aquí en el este, está ganando Deportivo Maldonado. Es puntero solitario de la Serie B del Intermedio. Además está alcanzando a Racing en el anual. ¡Qué campeonato bárbaro! Cabeció la Razábal, se va Cartagena al medio para Tabó. Entra Tabó, sale Nacho Suárez. Se queda con la pelota, casi en la media luna. Sale con el guantazo. ¡Qué campeonato bárbaro del Depor! Que ya obviamente se ha olvidado el descenso para pelear por puesto de copas internacionales. Además está quedando puntero en el intermedio. Ataca el diente, allá va López a la punta izquierda. Levantó para Juan Cruz, Juan Cruz va a línea final. Se la llevó a Juan Cruz, levantó el centro y Baradi, resta de media vuelta González, la va a buscar Boggio, gana Ramos, mucho más decidido, resto con el precavido de copas internacionales. Además está quedando puntero en el intermedio. Ataca el diente, allá va López a la punta izquierda. Levantó para Juan Cruz va a línea final. Se la llevó a Juan Cruz, levantó el centro y Baradi, resta de

0: a la cancha. El número 9, Elías de León, y el número 33, Nicolás Huica, se retiran el 21, Matías Espíndola, y también se va a retirar el número 14, Cristian Tabó.
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2: Muy bien, vienen los cambios, las variantes, Oscar Velo, quedan 5 minutos. El Depor está sacando un partidazo, es puntero del anual, junto a Racing, y es el único líder de la Serie B del intermedio.
3: Es una locura lo que está logrando Deportivo Maldonado, no por el triunfo de hoy, sino por el acumulado de todo lo que ha hecho en el campeonato, y obviamente de cómo saca este partido adelante. Quedan 5 minutos, más lo que pueda llegar a añadir, que van a ser unos cuantos por parte de Armas, pero no da la sensación de que Nacional esté en condiciones de revertir esta historia, porque los momentos que tuvo a su favor, lo fuimos diciendo a lo largo de la transmisión, no supo golpear, no supo lastimar, lo dejó siempre con vida Maldonado, que cuando tuvo que hacer lo suyo, lo terminó haciendo.
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2: El centro lo descolgó notablemente el arquero Segovia, quedan 4 minutos aquí en el este, aquí, en el campus Domingo Burgueño Miguel, gana Deportivo Maldonado, por 2-0, se equivoca Segovia en la salida, echa la pelota afuera, abre lateral, se van a venir los últimos dos cambios en Nacional, te escucha vos Martín Olivera.
0: Pavel Núñez, la 18, y Camilo Cándido, camiseta 21.
2: Muy bien, acá tomó la pelota con las manos el ojito, hizo el lateral, la va dejando para Luciano Boggio. Boggio la mueve para Tomás Viera, Viera jugando atrás, viene para Rogel, recibe en el eje dentro del círculo central, la presta para su compañero de saga, vino para Coates, Coates le pega en largo, salta Gómez, salta con el resta Fuica, y la va a complementar Cartagena, la baja Santiago, lo marca Tomás Viera, sale hacia atrás, muy bien Cartagena, Cartagena dejó para Quinzo, Quinzo enganchó muy bien, la pelota atrás, la reventó Fica, quedó corto, sacó Tomás Viera, vuelve a tomar Maximiliano González, de muy buen partido el volante central, la deja para Cartagena, gira Cartagena, deja para Quinzo, hay mano en la presión de Aradi, habrá tiro libre que va a corresponder al Depor.
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2: Te escucha vos Martín.
0: Afuera Agustín Rogel y Luciano Boggio, adentro Pavel Núñez y Camilo Cándido.
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2: Van a quedar 2 minutos, mala decisión del árbitro del partido, lo gana 2-0 Deportivo Maldonado.
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2: Saca la pelota, Fuica, Fuica la prestó, viene para Maximiliano González, González levanta, va al pique de Elías, la baja de Leones, levanta el minuano, la dejó atrás, viene de frente otra vez González, González por bajo para Larrazábal, Larrazábal levantó sobre el área, viene para Elías, se la llevó en el área, enganchó muy bien, va de Elías, tiró, le erró al arco Elías, de León entró solo, después definió, muy cerrado, habrá saque de meta para Nacional Martín.
4: Sí, sí, como que ahora se pinchó ya en el medio también Juan Ignacio García, no tiene nada de marca Nacional y Deportivo sigue ambicioso.
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2: Levantó la pelota Cartagena al pique de Elías de Leona, se marca con todo. Tomás Viera, resta la pelota afuera. Abre lateral que va a corresponder a Deportivo, que no tiene apuro, que hace correr los segundos. Oscar, queda prácticamente 90 segundos, maldición de arma.
3: Sí, incluso en este tramo del partido, Colo, no está haciendo partido. O sea, Nacional no hace pie, no recupera la pelota, ya no pisa el área rival. Deportivo Maldonado está muy suelto, con mucha confianza, no tiene apuro, maneja bien la pelota y lo tiene obviamente a maltraer a Nacional.
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2: Hay tiro de esquina, córner que va a tomar el equipo de Deportivo 44 de este segundo tiempo. Va a ir a la derecha Cartagena. Elías de León va para cuidarla también el banderín del córner. Ya tengo 44. Gana Juan Cruz, la tira afuera. Lateral para Deportivo. Está ganando 2-0 el equipo local. Está llegando a la punta de la tabla anual. Lo está alcanzando Racing. Mañana Peñarol va por lo mismo, por ganarle a Central y llegar también a la punta del anual. Está perdiendo nuevamente Nacional. Además, Deportivo puntero de la Serie B del intermedio. Lo está pasando al bolso. Pisa Quinzo al medio. Jugó la pelota. Centro al área. Primer palo. Va abajo Nacho Suárez. Se queda con la pelota el arquero, que después queda diciéndose algo con Juan Manuel Ramos. Cuando resta la pelota Nacho Suárez, le impactó después las piernas al jugador de Deportivo. Se levanta rápidamente Ramos. Corre por este lado Maximiliano González, gran figura.

0: Depor. Se queda con la pelota el volante central. Lo corre atrás Saradi. Juega atrás González. La dio para el Arrazábal. Otra vez para González. Ya corre Ramos. González jugó para Ramos. Por el medio viene el Arrazábal. La dejaron para él. Le pega, ¿eh? Le pega. Qué bien. Amagó. Quebró la cintura. Jugó al medio para Ramos. Otra vez para el Arrazábal. El pase de Ramos fue muy largo. Abra lateral que va a tomar el Depor. 6 minutos de adición. Está 6 minutos deportivo de llegar a la punta de la tabla anual.
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0: Gana 2 a 0 Deportivo Maldonado. La pelota de Ramos buscando el Elías de León. La frena el minuano. Gira la pisa. Se cayó. Falta de el Ojito Rodríguez. Hay falta del Ojito Rodríguez. Habrá tiro libre que va a tomar Deportivo Martín, que defiende bien lejos de su propio arco.
2: Juega todavía más ofensivamente. O sea, ataca mejor en este momento que hace un rato cuando el partido estaba 0 a 0.
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0: Otra derrota más para Baba como técnico de Nacional. Los números del técnico tricolor seguirán siendo pesadísimos. Enseguida los repasamos, Jera. Acá viene la Arrazábal para cuidarla. Ya quemamos el primer minuto de los 6 que adiciona el árbitro. La saca el diente López en largo. A correr Maximiliano Gómez. Allá va a luchar Gómez. Salta con el irrista Nicolás Fuica. Viene de frente otra vez González. Marca Cándido, la pierde. Recupera Ramos. Ramos para González. Resta Cándido de media vuelta. Anticipa Nicolás Fuica. Se queda con ella el zaguero grandote. La levantó mal. Saldrá Nacho Suárez. Se queda con la pelota y con el guantazo. Sacó rápido. Ya quemamos 1.5 de los 6. Vino para el Ojito. Pica. Corre, corre. Mete, mete. Viene a la derecha el Ojito. Va a mandar el centro. El centro va al área. Segundo palo. Salta Fuica. Salta Juan Cruz. Le quedó al diente de volea. Afuera. La volea del diente López. Volaba Segovia, pero no llegaba. Tuvo el descuento el diente Martín en la zurda del diente.
2: Ese es el argumento por el que hoy en día puede entrar el diente López en algún partido. Capturar rebotes y patear de manera fugaz. O sea, algo rápido, inminente. La controla y patea. Bueno, acá la dirección no fue mala, pero a la larga termina pasando cerca y no yendo directo hacia el arco.
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0: La sacó Segovia, la cubrió la Arrazábal, lo marcó García, rebotó Narade, tranca la Arrazábal, tranca Ramos, la saca García, la Aubol, Aubol que va a tomar el Depor, Oscar Ruelo, le están quedando 3 minutos 30 al partido. Está sacando un triunfazo el Depor.
3: La verdad que sí, por todo lo que significa para este equipo, que la viene peleando desde que arrancó la temporada, pero que viene marcando un estilo que le ha dado muchísimos resultados. Ya la segunda vez que le gana Nacional. Esto no es un detalle menor. Hoy lo está haciendo de manera merecida, más allá de los momentos que tuvo también Nacional en el partido. Y respecto a la última jugada, hasta ahora el único aporte del diente López en ataque.
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0: Levanta Cándido, va para Maximiliano Gómez. Resta Menose. Complementa de chilena, sacando Núñez. Va a correr Elías de León. Va a jugar Coates. Coates para Tomás Viera. Viera le pega otra vez. Largo pelotazo para Pablo Núñez. Salta con el Fuica. Resta bien el zaguero Fuica. Saca la pelota. Vino para Santiago. La jugó de primera carta Jeremal. Anticipó. Juan Cruz de los Santos la dio para el diente López. López para García. La cacheteó a la derecha donde viene el Ojito. Puesto del 7 por delante del Estaradi. El Ojito para mandar el centro. No se animó. Jugó cortito. Vino para Aradi. Engancha. Se va de la punta para el medio. Se cayó solo y la perdió Bruno Aradi. Y nace la contra de Núñez. Núñez para Elías de León. Allá corre el minuano. Y llegó. Corre por la punta izquierda. Se viene de León. Coates en la marca. El Ojito lo dobla. Se frena de León. Arranca. Lo marca firme Sebastián. Resta Coates. Hay falta de León. Habrá tiro libre que va a tomar el fondo tricolor. Están quedando 2 minutos. Gana Deportivo 2 a 0.
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0: Sacó la pelota el Nacho Suárez. Suárez para Tomás Viera, le pega en largo. Saltará Pavel Núñez. Salta con el Tealde. Resta la pelota el capitán, el autor del segundo gol de Deportivo Maldonado. Gana 2 a 0 el Depor. La pasó mal Tomás Viera. La gana González. González, Cartagena, Cartagena, González, González al medio para la Arrazábal. Recibe 5, 6 metros campo de Nacional.

0: Grosso. Golazo de Deportivo Maldonado. Golazo de Gonzalo Larrazábal. La cereza que le faltaba a la torta de la noche. La agarró de 25 metros. Miró el arco. Lo dejaron poner la mira en el palo más lejano del arquero. Sacó una catapulta impresionante. Con toda la delicadeza y la potencia que necesita un remate así, voló Nacho Suárez para hacer más espléndido todavía ese remate de Larrazábal. El tercero del Depor para que sea victoria y goleada. 3-0 en su casa con su gente, el puntero de la Serie B.
1: Golazo de Cololo.
2: Y bueno, el Deportivo la verdad que atacó mucho mejor después del primer gol, encontró más espacios, pero nunca perdió la devoción por ir a buscar el próximo gol, y lo tiene bien merecido el hecho de ganar así, porque en los últimos 15 minutos Nacional desapareció de la cancha.
3: Una animalada lo de Larrazábal, de lo mejor de la fecha seguramente, de lo mejor de este campeonato intermedio. En cuanto a la calidad del gol, le pega desde muy lejos, lo toma adelantado al arquero Suárez, la pelota pega en el palo, se mete, es un golón para sentenciar la goleada.
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0: Se va a terminar, Pito de Armas, se terminó el partido. Triunfo memorable, recordado seguramente por mucho tiempo por este Deportivo Maldonado. Hoy puntero junto con Racing de la tabla anual. Hoy en este momento, único líder de la Serie B del campeonato intermedio. Le pega un golpe durísimo Nacional, un revolcón de los que son difíciles de olvidar. 3-0 ha ganado Deportivo Maldonado en el campus Domingo Burgueño Miguel. Terminó atacando después del primer gol. Se desarmó, se descalabró Nacional, no tuvo respuesta y el Depor le pegó por todos lados. 3-0, triunfazo del equipo de Noia. Y por Carve Deportiva para todo el país y el mundo, los comentaristas que ustedes quieren escuchar, los que mejor les explican el fútbol. Acá está el título de Martín Charquero.
2: Impactante por todo, por el resultado final, una goleada para Nacional. Impactante porque además esto se da y lo lleva al Deportivo Maldonado a ser el puntero de la tabla anual, muy fuerte. Y después, bueno, el impacto que ya para Nacional genera esto de otra vez volver a perder. Hay gente que va ahí contra el alambrado donde salen los jugadores. Esto pasa acá en Maldonado. Esto en el Parque Central hubiera sido algo mucho más complicado. Por eso ya nos preparamos con Pablo Borgonio, con Martín Olivera, para contar también la salida de los dirigentes y contar un poco la salida de los jugadores. Un resultado brutal que el Deportivo lo consigue en los últimos 15.
0: Vamos, Velo, triunfazo del puntero del anual, del líder de la Serie B.
3: Bueno, la verdad que en términos numéricos y futbolísticos, saliendo un poco del partido de hoy y yendo al global de Deportivo Maldonado, es extraordinario, es maravilloso lo del equipo del este del país. Hoy gana con merecimientos, lo pudo haber empezado a perder porque Nacional tuvo muchas chances, pero no lastimó. Esta es la realidad. El primer gran pecado de Nacional es llegar y no lastimar, no embocar una, no definir bien, no poder ponerse en ventaja. Y a partir de ahí, Maldonado, un equipo con mucha más confianza, un equipo con mucho más fútbol y un equipo con muchas más herramientas. Bueno, cuando tuvo que lastimar, lastimó. Cuando tuvo que ser punzante, fue punzante. Y cuando tuvo que empezar a hacer los goles, hizo los goles ante un Nacional que el último tramo directamente no estaba en la cancha. Es desastroso lo de Nacional, no por el partido de hoy. Es desastroso en general este tramo del año. En el Apertura, en el Intermedio ahora, en la Copa Libertadores. Y no alcanza con haber logrado milagrosamente meterse en Sudamericana para sacarle importancia a todo lo que le ha pasado. Lamentable, desastroso y otra derrota que no está a la altura de Nacional. Esto no está a la altura de Nacional, esta nueva derrota con Deportivo Maldonado.
0: Señoras, señores, ganó el Depor 3-0, los números del intermedio y del anual.
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5: En esta serie del intermedio, Deportivo Maldonado pasó al frente. 7 unidades para el conjunto fernandino, Montevideo City Torque y Nacional 6 puntos. 5 para Wanderers, que goleó en la jornada de hoy a Juventud, que viene debajo con 3. En lo que tiene que ver con la acumulada, el Depor Maldonado también pasa al frente, 36 puntos, al igual que el conjunto de Racing. Mejor diferencia de gol para el equipo fernandino. debajo, Peñarol 33, Albion 29. Ahí se corta la tabla en cuanto a Libertadores y Sudamericana, donde viene City Torque también con 29 puntos, Nacional 28, Central 27 y Wanderers 25. Lo que resta de esta fecha número 3 del torneo intermedio, mañana a las 15 en el Campeones Olímpicos, Boston River con Liverpool, y en el campeón del siglo 20 horas, Peñarol con Central Español.
0: Presentamos al cambio que tuvo el partido en la noche de hoy.
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2: Y bueno, es el primer gol, ¿no? Porque el primer gol para Nacional fue partido, automáticamente. Perdió el partido en el primer gol. Y esto habla también de una falta de rebeldía muy grande de este equipo. Es muy vulnerable en el aspecto anímico. Tomó el primero y se terminó el juego.
3: Yo me quedo con el último gol como gran cambio, porque para mí es el que transforma la derrota en una derrota pesada en serio. Ya una derrota ya era fuerte. 1-0, 2-0, 3-0 no es lo mismo. Es un resultado pesado de verdad para este Nacional, que no estaba para un golpe de estas características.
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0: Comentan Charquero y Velo. De mi parte será hasta mañana, si Dios quiere, a las 12 del mediodía. Que pasen bien. Buenas noches para todos.
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1: El comentario de Martín Charquero y de Oscar Vilo. 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
2: Bueno, quiero ir primero con los compañeros. Ya habrá tiempo para opinar de esto que acaba de suceder acá, este 3-0 de Deportivo contra Nacional. A ver, Pablo Borgoño, Martín Olivera, cuéntanos un poco lo que pasa afuera, dale.
7: Sí, bueno, los dirigentes de Nacional, Ricardo Bairo, Flavio Perma, Saúl y Raúl Yuria, ya se retiraron, por supuesto, sin hacer declaraciones. Y bueno, por ahora los ánimos acá abajo bastante tranquilos. Veremos en un rato cuando empiece a salir la gente, ¿no?
2: Igual digo, a ver, esto pasó acá en el parque, o sea, en el campus. Esta derrota en el parque era otra las consecuencias, era otra la postura incluso de la gente. Acá hay muchos hinchas que capaz que acompañaron a Nacional hoy, que no están acostumbrados a verlo, y esto genera también una actitud hasta más pacífica, que no está mal que el público tome una postura de esta manera. Pero lo que digo es, esta situación en el parque terminaba obviamente con otros cánticos y aparte con otra postura también ante la salida de los dirigentes, ¿no? Los cuatro dirigentes entonces que estuvieron hoy, me dijiste, Pablo, Bairo Perchman,
7: Alex Saúl, Nuno Yuria, me olvidé de Antonio Palma, que también lo vi salir.
2: Y Gomenzoro también estuvo.
7: Estaba así, no lo vi salir ahora, pero estuvo.
2: Bien, bueno, estos son los dirigentes que vinieron acá. Ninguno habló. Yo creo que los dirigentes de Nacional, ya a esta altura, yo entiendo que es algo medio reiterado esto que Nacional pierda, pero también la gente quiere, no solamente quiere verlos tomar decisiones, sino también yo creo que los quieren escuchar hablar, ¿no? Porque esto que ha ocurrido hoy acá también es muy fuerte y no puede pasar desapercibido para Nacional el acostumbramiento a la derrota. Si bien no es algo de todos los fines de semana, porque tampoco es que Nacional viene con 4 o 5 partidos como derrota seguida, pero Nacional 2-3 pierde, esa es la verdad. Y aparte de esto, hay como una característica que yo creo que acá es un defecto de un equipo muy inconsistente en general en juego, pero en lo anímico, un equipo débil. Un equipo que le hacen un gol y fin de esta historia. O sea, se frustra con un gol recibido, no hay. Después habría que buscar remontadas de Nacional en el año. Pero yo lo veo que hoy puntualmente es el ejemplo más gráfico. Nadie podría decir que Nacional había atacado mal. Me parece que un partido que en ataque contra ataque Nacional estaba por arriba del Depor. Mala puntería, alguna buena atajada del arquero Segovia. Tomó un gol con tiempo por jugar. Nacional no reaccionó más. Y enseguida le hicieron el segundo y después, unos minutos después, llegó el tercero. O sea, esto habla también de un problema que tiene este equipo de Nacional, que no logra levantarse dentro de un mismo partido a hechos de cierta adversidad, como por ejemplo tomar un gol. Después hay otra cosa, es notoria, hay una diferencia en la manera de cómo atacar, los métodos para llegar al área rival, un equipo aceitado que creo que hoy evidenció los problemas que tiene Nacional para poder avanzar. Es un equipo bastante irregular en esa fórmula. A veces es directo contra para Gómez, a veces juega contra Gómez porque le tiran de cualquier lado para que el jugador pueda de alguna manera sacar alguna pelota. Pero en otro momento creo que hoy fundamentalmente quedó en evidencia. Mientras Deportivo Maldonado tocaba para salir y creo que progresaba en la cancha con toques cortos, Nacional era un equipo que la verdad que no tiene mucha línea de juego. Y esto sí es un punto de crítica. Baba no ha logrado, Jorge Baba, que este equipo, por lo menos ya con el tiempo de trabajo, tenga algo que lo caracterice. Me cuesta encontrar una virtud con el cual podamos decir perfectamente, o yo pueda decir, Nacional tiene igual, dentro de lo malo, el resultado tiene esto. Por ahora el esto es solo Gómez. Pero se viene una nueva semana picante en Nacional. Por esta nueva derrota, ya es hora también de estar hablando de que Nacional, a pesar de los puntos perdidos de Racing, ahora yo diría que la anual la tiene notoriamente comprometida. Si mañana gana Peñarol le sacará 8 de ventaja, pero son 3 equipos que le sacarían 8: Deportivo, Racing y Peñarol, y aparte equipos en el medio. Entonces, aquella frase que dijo Perchman, por ejemplo, en punto penal, cuando la mano ya venía mal al terminar la apertura, dijo: igual yo creo que el que gane el clausura gana el anual. Ya con Nacional yo ya no lo veo eso, porque eso era ante una situación pareja. Si mañana gana Peñarol son 8 puntos. De parejo eso no tiene nada. Entonces, aquella visión de Perchman de decir, no importa porque clausura va a ser el que va a definir todo, anual y uruguayo, o anual y clausura, yo no lo veo que esto en el Nacional de hoy, ni hablo de renovación de plantel, digo, en el Nacional de hoy, con estos puntos, para mí a Nacional esa cuenta Oscar no le da.
3: No, pero además, independientemente de lo que tenga que hacer Nacional para meterse en campeonato, ganar de clausura, por supuesto, y tratar de sumar la mayor cantidad de puntos para el anual, ya empieza a ser difícil hablar de todas esas cosas cuando Nacional, cada partido que afronta, la posibilidad de que pierda es grande. Esto no es normal en un equipo grande. No lo es. Podría involucrarlo a Peñarol también, pero en este caso estamos hablando de Nacional. O sea, habitualmente la sensación de los equipos grandes, jugando bien, mal o regular, llegando mejor o peor a los partidos, es de que tienen muchas más herramientas para ganarlo. Hoy no era así, desde antes de que arranque el partido. Hoy no era así. Y esto tiene que ser un símbolo de enorme preocupación para Nacional. Porque hoy no era favorito en el partido frente a Deportivo Maldonado. Cuanto mucho podía ser parejo, no era favorito. Y adentro de la cancha quedó demostrado que si bien Nacional, por supuesto que pudo abrir el camino porque generó chances, porque la generó, pero es el propio Nacional que se encarga de definir mal, de definir tarde, de encontrarse en algún caso con el arquero rival, que está para eso, pero que no termina de aprovechar las propias situaciones que Nacional tiene. Otro equipo de Nacional capaz que erra 2 o 3 y a la larga lo termina ganando. Este equipo de Nacional erra 2 o 3 y lo más probable es que no lo gane. Entonces, cuando vos estás en un equipo grande como Nacional y antes de que arranque un partido a nadie le sorprende que pueda ganar Deportivo Maldonado, hay un problema. Nacional está metido en una situación en la que los dirigentes tienen que reaccionar rápido. Yo acá no estoy hablando de si tienen que sacar o no al técnico, no lo sé, los números son malísimos. Los números son malísimos y las derrotas son fuertes. La otra vez se comió, si no me equivoco, 4 goles con Deportivo Maldonado, hoy 3. Es terrible la derrota que sufre desde el punto de vista de la cantidad de goles el equipo de Jorge Baba. Los dirigentes tienen que reaccionar rápido. No sé si tengo un llamado, compañeros. Tenía un sonido, pensé que era un llamado. Entonces, me da la sensación de que el fondo no está nunca. Siempre hay un poquito más abajo. No termina de tocar el fondo porque siempre está un poquito más abajo. La derrota de hoy es fuerte, es pesada. Lo termina justificando Deportivo Maldonado a partir del 1-0. Pero un equipo como Nacional no puede ser que desaparezca de la cancha después del primer gol. Entiendo que la desazón, la falta de confianza, te puede impactar, te puede pegar. Pero tenés que luchar mucho más por el partido. con el 1-0 terminó siendo 3-0. En el 1-0 se terminó el partido. Con las cartas vistas, en el 1-0 se terminó el partido. Es muy fuerte para Nacional. Es muy fuerte. Entonces, ya el cálculo del anual y del clausura queda lejísimo. Porque Nacional se tiene que preocupar realmente por el próximo partido. Porque probablemente tenga problemas para ganarlo. Entonces, cuando pasan cosas así, es cuando los dirigentes tienen que reaccionar muy rápido para tratar de encontrar soluciones que no están encontrando.
2: En los tricolores, hoy una situación de juego de ataque en el primer tiempo, correcta. Tres situaciones, por lo menos, ninguna entró. En el segundo tiempo, un par, ninguna entró. Hoy yo creo que el Deportivo mostró en el primer tiempo las intenciones de juego de siempre, pero hoy el gran argumento para entender el 3-0 es la efectividad. No creo que hoy hayamos visto una cantidad de situaciones claras, no sé, cercanas a las 7 u 8. Me da la sensación que hay una sola buena de Deportivo en el primer tiempo, una reacción extraña de Suárez, un arquero que no logra tener no logra completar un buen partido como arquero titular en Nacional. Es algo que ya es indudable. Sí, Pablo, dale.
7: Bueno, simplemente para agregar, porque estuvimos averiguando por otros dirigentes que no habían estado presentes

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Y por primera vez ellos van a escuchar la canción que hicimos juntos, que es La Ladrona, que él me dijo hagamos una canción y yo le dije que estaba bueno hacer La Ladrona. Así que lo que te pido es que enfoques las caras de los que lo van a escuchar ahora.

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